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14: A continuación, escucharemos las notas de nuestro himno nacional.

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Usted no sabe la alegría inmensa que siento en este corazón, en este cuerpo tan grande, porque Perú, aún después de 10 años, todavía quiere a Tito Nieves. Y el Callao, más todavía. Señora Ley, sí, es un tema que grabó Piro.

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0: porque la emisora Yolombó Estéreo está diagonal al templo de este lindo municipio en el nordeste antioqueño. Mi nombre es Juan Guillermo Cano Vargas, soy el representante legal de Asoredes y el director del informativo Antioquia y sus regiones. Para hoy miércoles 7 de octubre del año 2026, es un orgullo estar en esta estación radial que gracias a Dios y al esfuerzo que hemos hecho desde la junta directiva de la emisora y Asoredes hemos logrado mejorar los espacios locativos de esta emisora que tiene unos espacios muy amplios y que los voy a estar narrando y usted puede estar observando por la transmisión que hacemos en directo, audio y video para que usted también nos sintonice en la mañana de hoy. Todo el equipo periodístico está listo, pero también tenemos al padre Mario Tapias Castrillón. Él nos va a hacer la bendición de este sitio, porque creemos en Dios. Esto es un esfuerzo conjunto donde Dios nos viene acompañando y nos viene dando esta gran oportunidad de que este espacio, que tiene ya 29 años de estar al servicio de los yolombinos, continúe para ellos y todos ustedes, amigos oyentes. Padre Mario, buen día, bienvenido.
1: Buenos días, Juan Guillermo. Igualmente a todo el equipo que ha venido con usted a nuestro hermoso municipio de Yolombó para proceder a bendecir este lugar tan especial que tanto beneficio presta a nuestra comunidad yolombina y a muchos lugares más. Un saludo muy cordial, lleno de afecto, lleno de cariño espiritual a quienes se encuentran presentes en este lugar, igualmente a quienes a través de las redes de comunicación están atentos a este momento. Procedemos a continuación, como siempre lo tenemos presente, primero Dios, segundo Dios, tercero Dios, porque todo proyecto cuando se coloca en sus manos siempre tendrá los mejores resultados. Imploramos a Él en esta mañana, nos conceda por nuestra fe la bendición de este maravilloso lugar. Procedemos desde la entrada, desde nuestra emisora Yolombó Estéreo, hacer esta bendición. Padre eterno, en el nombre de tu amadísimo Hijo, nuestro Señor Jesucristo, y con la fuerza del Espíritu Santo, imploramos que por la fe de este equipo de trabajo, envíes tu santa bendición sobre este lugar, para que con tu sangre preciosa, oh Jesús, selles, bendigas, protejas,

de todo peligro, de toda maldad, de toda envidia, y nos permitas encontrar a través de un trabajo digno y estable tus promesas.

0: Señor, que tu presencia llene este lugar de abundante paz. Que quienes vengan a nuestra en nombre del Padre, del Hijo y del Espíritu Santo. Amén. Bendice, Señor, esta agua que es el recuerdo de nuestro bautismo, por medio de la cual nosotros nos sumergimos en ti. Haz que sea para nosotros fuente de agua viva y sirva para nuestro bienestar. Que al rociarla en este lugar, aleje de aquí toda acechanza de mal y venga para todos abundante salud, prosperidad y bienestar. Por Jesucristo nuestro Señor. Amén. Padre, Hijo, Espíritu Santo. Amén. Procedemos a rociar con agua bendita nuestra emisora.
1: Esta es la bendición que nos va a compartir el Padre Mario Tapias Castrillón de la parroquia de San Lorenzo del municipio de Yolombó. Padre, procedamos. Y hacemos el ingreso a la emisora, donde observamos los espacios que se han mejorado durante 4 meses, que se ha elaborado por parte de un equipo que contratamos, pero igualmente materiales que trajimos desde la ciudad de Medellín, donde se ubica el baño, la ducha y el lavamanos. Hacemos el rocío de agua bendita, igualmente en el espacio donde se ubica Luz Estela, que es la directora de la emisora. A ella muchas gracias por brindarnos también esta oportunidad. Una segunda sala que tenemos, que queda al lado del patio principal que tiene esta edificación, o este primer piso de la edificación. Y Luz Estela, a nombre de la emisora, y Mónica Holguín Leighton, a nombre de Asoredes, van a destapar el amarillo, azul y rojo, la bandera de Colombia. Es el tricolor de nuestra bandera, de nuestro país, y en honor a nuestro país y a nuestro trabajo periodístico, destapamos la bandera. Y al fondo observamos el nombre Yolombó Estéreo 89.4 FM con su eslogan "Me encanta". Un aviso luminoso hecho en acrílico, el cual también hace parte de la decoración que tenemos en esta segunda sala que está a la entrada de la emisora. Procedamos, Padre, con el agua bendita para que todo quede como Dios manda y como nos gusta a nosotros los creyentes en Dios. Y continuamos en la parte interna de la emisora. Vamos a abrir ahí, Padre, porque esta es la cocina. Es otro espacio más que hemos logrado ubicar en este sitio, el cual ha sido entregado por parte de la parroquia dentro de un documento que hemos suscrito. Y esta es la sala donde están los invitados. Vamos a pasar a la sala de grabación, para hacer también el rocío del agua bendita en este sitio. Entonces, aquí igual tenemos un gran recuerdo, que son la memoria de la música, los CDs, aquellos CDs que teníamos viejos, aquí están. Y invitamos a la presidenta de Lazo Comunal y al Gran Comunal de Antioquia para que, Estela, para que destapen el siguiente aviso que tenemos ubicado al lado de la cabina, a la presidenta de la Socomunal, Paola Andrea, y el Socomunal Antioquia, don Julio César, que también está con nosotros. Destapamos el aviso, el segundo aviso que tenemos en acrílico, Yolombó Estéreo, 89.4 FM Estéreo, me encanta. Y encendemos el aviso, un aplauso, y continuamos con bendiciendo. Además del aviso, vamos a bendecir lo que va a ser nuestra cabina de radio, nuestra mesa de los invitados y el máster. donde vamos a contar con la persona que siempre nos va a controlar el sonido de nuestra emisora. Padre, ¿qué significa para los católicos la Santa Bendición?
0: La palabra bendecir significa bendecir. Y es Dios mismo cuando encuentra personas, hombres y mujeres de buena voluntad, está dispuesto Dios a decirnos cosas maravillosas a través de su bendición y demostrarnos a través de una bendición cuánto nos ama. Igualmente, tener la seguridad desde la fe que con una bendición nos protege, nos bendice y nos permite encontrar a través de la unidad el progreso de nuestros ideales y de nuestros sueños.
1: ¿Y qué significa para la Iglesia Católica seguir evangelizando desde la radio?
0: Es algo maravilloso el poder estar en estos micrófonos y saber que como Iglesia Católica está llegando el mensaje a demasiadas personas. Y nos sorprende desde nuestro municipio de Yolombó como en muchos otros municipios de Antioquia también nos sintonizan. Igualmente, nuestros campesinos, a quienes queremos tanto, y desde Yolombó y todas sus veredas, están siempre en sintonía con nuestra emisora, y a la emisora a través de nuestro locutor, Eduard, quien presta este hermoso servicio a nuestra comunidad yolombina, porque es un gran beneficio para nuestra comunidad el poder estar desde este lugar llegando a muchos corazones. Y no solamente a través de un mensaje espiritual, sino también a través de esos mensajes que tanto necesita la comunidad y que nos ayudan a crear mejores comunidades donde todos nos sentimos una familia en el Señor.
1: Y no solamente nos escuchan en el Nordeste, nos escuchan en 40 emisoras del departamento de Antioquia, en el suroeste, Magdalena Medio, Bajo Cauca, igualmente en el occidente, Valle de la Borrá, nos escuchan. ¿Qué decirle a nuestros oyentes que cada 8 días nos escuchan con nuestro programa institucional? Ese mensaje.
0: Que siempre sepan que Azorredes hace un trabajo maravilloso desde nuestra emisora de Yolombó al poder llegar a ellos con toda la información necesaria que se necesita para que una comunidad siga creyendo. Desde la parroquia Yolombó siempre nos sentimos completamente agradecidos porque permanentemente a la semana, unos 5 días, estamos viniendo siempre a transmitir la fe a través de ese hermoso programa, El Encuentro con Cristo. Igualmente, la emisora presta una labor muy especial con nuestra parroquia al transmitir las Eucaristías y estamos seguros que entre la parroquia y la emisora Yolombó Estéreo siempre habrá una unidad intacta que nos hace sentir que somos un equipo invencible y que como equipo unidos siempre vamos a lograr más.
1: Padre, decirle gracias. Padre Mario Tapias Castrillón, por estar con nosotros. Este espacio también es para usted, para ustedes, los que nos guían y orientan en la palabra de Dios. Gracias.
0: A ustedes también, quienes nos escuchan, quienes nos ven, a todo este equipo de la emisora que tanto bien hace a nuestra comunidad aquí en Antioquia. Quiero agradecerles de corazón este momento y saber que de la mano con Dios vendrán mejores momentos y sabemos que sus promesas, que son de prosperidad, abundancia y bendición, llegarán para todos. Que el Señor me los bendiga y les deseo todo lo mejor en su nombre.
1: Mil gracias, Padre Mario. Después de un mensaje, vamos a escuchar al Padre Héctor, el párroco, que también nos dejó un mensaje. Rápidamente, porque el Padre Héctor está en sus obligaciones sacerdotales de cumplirle a Yolombó y a la diócesis.
0: El padre Héctor se encuentra así en diligencias pastorales, por eso no pudo estar presente, pero sabemos que él también como párroco desgasta toda su entrega para beneficio de nuestra emisora Yolombó Estéreo.
1: Después de unos mensajes vamos a escuchar el mensaje y vamos a hablar con nuestros invitados, porque esto es Informativo Antioquia y sus Regiones, programa institucional de Asorredes que se emite por 40 emisoras comunitarias del departamento de Antioquia. Igualmente estamos con el sistema Enlace País, 10 emisoras digitales en 10 departamentos de los de nuestro país Colombia. También hacemos esta transmisión para ellos. Ya volvemos.
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1: Y ya tenemos las 10:48 minutos de la mañana, 10:48 minutos de la mañana. Continuamos desde la renovada cabina de la emisora Yolombo Estéreo y vamos a presentar, antes de escuchar al padre Héctor, el equipo periodístico que ha llegado desde la ciudad de Medellín a acompañar a doña Estela y a don Edward, que es el hombre del control máster en el día de hoy. Yuli Quiseno Mazo, buen día, bienvenida.
13: Juan Guillermo, muy buenos días a usted, a nuestros oyentes, claro que sí, siempre es el saludo muy especial, nuestros compañeros y especialmente a Eduard y a doña Luz Estela acá en el municipio de Yolombó, a todos los fieles oyentes de la emisora Yolombó Estéreo, que igualmente nos escuchan cada 8 días en el Informativo Antioquia y sus Regiones, a todos el saludo muy especial, a Wilmar y a Calixto, a todos los que nos escuchan a esta hora.
1: Y también tenemos la línea celular disponible, Yuli.
13: Claro que sí, 301-645-7273.
1: Qué bueno que los oyentes nos manden sus mensajes y nos cuenten por qué es tan importante la radio comunitaria. Para usted, ¿por qué es tan importante la radio comunitaria? 301-645-7273, línea habilitada como cada 8 días, mensajes de texto o de audio. Y con tanto gusto, aquí vamos a hacer mención de lo que usted nos envíe, amigo oyente. Yuli, ¿y listos? Desde ayer mismos,
13: sí.
1: con este espacio tan bonito.
13: Claro que
1: para,
13: sí.
1: Para usted, que es la que nos dio muchas pistas de cómo iba a quedar estos espacios, ¿cómo termina observándolos?
13: No, lo primero es escuchar las personas que van a estar el día a día acá en la emisora, como doña Luz y Eduard, qué es lo que quieren, los colores, bueno, yo quiero esto, o ayúdenme, listo. Entonces nosotros tomamos como todas esas ideas y obviamente con la ayuda de la IA también, que nos aporta mucho.
3: Sí, apoyó con el amigo de todos.
13: Claro que sí, porque le hace un supuesto a uno, ¿cierto? Entonces sí, ya uno lo mejora o le cambia cositas. Como le digo, con doña Luz, con Eduard, que son los que realmente van a disfrutar de estos espacios y la comunidad también. Ellos saben qué es lo que les gusta a los yolombinos.
3: También saludamos a Mónica Holguín Leighton, que hace también parte del equipo periodístico de Asoredes. Mónica, buen día, bienvenida.
4: Juan Guillermo, muy buenos días y por supuesto muy buenos días a toda esta bella comunidad de Yolombó. Un saludo especial. Imagínese, don Juan, que nos cuenta don Javier en el municipio de Caracolí que nos están viendo por el canal número 17 de La Parabólica.
3: Ellos
4: están
3: ¡Ave María! Y contarlo de la siguiente forma, Mónica. La voz gabrielista, 105.4 FM del municipio de Caracolí, al interior, en su cabina de radio, tiene el sistema de televisión comunitario. Y cada programa que se hace, no simplemente por radio se puede escuchar, sino que también se puede ver por el canal 17, nos dice Javier.
4: Así es, él dice que está enlazado por ahí, porque estamos emitiendo por nuestra página de Facebook en Asoredes.
3: A ver, estamos por la página de Facebook, repitamos esto para que nuestros oyentes, si desean observarnos y observar cómo quedó la modificación y el mejoramiento de los espacios, pues lo puedan hacer.
4: Bueno, ustedes entran en Facebook y buscan Asoredes, así, Asoredes. Y ahí van a ver el en vivo que estamos haciendo en este momento. Y don Javier sintonizó allá nuestra página de Facebook y la está emitiendo por el canal número 17 de La Parabólica en el municipio de Caracolí.
3: Entonces me da la oportunidad de mandarles un saludo muy cordial a todos los habitantes de Caracolí, una población de menos de 5.000 habitantes. Es una población que está a la orilla, a un lado de la vía férrea, o mejor, comparten la vía férrea, a un lado y a otro. Está construido el municipio de Caracolí, que queda después del corregimiento de San José del Nuz. Es un municipio terminal porque ya no se llega hacia ninguna otra parte, se llega a Caracolí y hay que regresarse. Y tenemos medio corazón allá, ¿cierto, Mónica?
4: Así es, ellos saben que los tenemos en el corazón, siempre, siempre.
3: ¿Cómo le parece a usted, Mónica, lo que hemos hecho en 4 meses?
4: A ver, pues esto digamos que es como una maratón, porque nosotros somos de los que vamos hasta allá, hasta San Benito, y traemos los materiales en la camioneta de Asoredes hasta el sitio de la emisora. Además de hacer el diseño inicial, traemos el material y estamos pendientes 24/7 de la obra, de que todo funcione bien. Y ver estos espacios así terminados, tan hermosos, un lugar que todos los yolombinos se lo merecen porque ya era hora, eso llena de gratitud. Llena de gratitud el equipo periodístico de Asoredes, que día a día esto es lo que nos gusta hacer.
3: ¿Y a quiénes tienen más miedo? ¿A usted o a Yuli? Porque los trabajadores trabajan como un cronómetro, rapidito y bien hecho. ¿A quién más tiene más miedo? A ver.
4: Lo que pasa es que Yuli, por ser más grande, la general, ahí a Yuli. A Yuli le caminan bastante.
3: Ahorita le preguntamos a Edward. Carlos Octavio Bolívar, bienvenido, señor. Mi hermano, y usted que ya se vino a acompañarnos, porque usted entra al equipo periodístico de Asoredes con una propuesta radial que nos va a encantar, Antioquia al Día. Más adelante hablaremos de Antioquia al Día. ¿Cuándo es que arranca Antioquia al Día? Se lo vamos a contar más adelantico. Buen día, bienvenido al municipio de Yolombó, a la emisora Yolombó Estéreo.
5: Juan Guillermo, muchas gracias, buenos días para todos los amables oyentes. Son una serie de sentimientos. Por un lado, de nostalgia para quienes hemos trabajado el tema de la radio comunitaria, y de mucha envidia además también de ver semejante espacio adecuado de esta manera. Yo, digamos, en medio de tantas reflexiones desde ayer que llegamos a Yolombó, la primera es que quizá hoy Yolombo Estéreo, con la adecuación que tiene, no tiene nada que envidiarle a ninguna emisora del mundo, ni siquiera del ámbito comercial. De verdad que es una muy elegante, de muy buen gusto, como diría una amiga diseñadora, de muy buen gusto, de todo mi gusto, el diseño que le han dado a la emisora, la manera como la han adecuado, la manera como la han renovado y la manera como elegantemente la han dispuesto para la comunidad de Yolombó. Muchas gracias por la invitación, es todo un honor poder estar aquí, un placer grande. Felicitaciones a doña Estela, a Lucas, bueno, tiene otro nombre también, Lucas le digo yo, porque al equipo maravilloso de Yolombó Estéreo, que están haciendo ese trabajo que probablemente uno desde allá, desde su casa, escuchando el radio, no tiene la dimensión de lo que ellos representan, pero que es un trabajo gigantesco, maravilloso, de poder llegar a las comunidades, de acompañar a las comunidades, de convertirse en una voz, en un espacio para que las comunidades puedan hablar. Y de verdad, como lo mencionaba comenzando el comentario, son muchos sentimientos los que me han atravesado, me han pasado por el corazón y por la mente desde que llegué a Yolombó, pero todos con mucha gratitud y con envidia de la buena, de que hoy Asorredes, como lo ha hecho durante tantos años, pueda acompañar a las emisoras, ser un apoyo comercial, ser un apoyo, digamos, administrativo, pero sobre todo poder convertir esto que es un sueño gigantesco, como el que estamos viendo hoy en Yolombó, poder brindarle a las emisoras ese apoyo tan grande.
1: Cuando yo le conté a usted en las primeras reuniones que las emisoras aliadas en Asorredes se parecen a lo que tenemos en la oficina central.
5: No, pero es que
1: bueno. ¿Se parece o no?
5: No, o sea, mire, vuelvo al comentario de ahorita. Es que yo, que he sido un hombre de radio, yo que he sido un hombre de medios, de comunicación, 36 años de ejercicio profesional, como 26 medios de comunicación del mundo, me dio la última cuenta. Puedo con toda autoridad, bendito Dios santo, pero de la manera más humilde también, pero puedo con toda autoridad decir que el estudio que tiene Asorredes en Medellín probablemente no lo tienen algunas emisoras comerciales en Colombia, en Bogotá. Ajá. Eso por un lado. Y que desde la iniciativa, desde la actitud, se decida, bueno, es que como es el estudio central de Asorredes en Medellín, así de bonitas, así de elegantes, así de muy bien dotadas técnicamente, vamos a poner las emisoras. Pues eso es, de verdad que es un sueño, es una cosa que la gente debería poder conocer más, poder mostrarle más a la gente ese trabajo gigantesco que se está haciendo desde la Asociación de Redes del Sistema de Medios Comunitarios de Asorredes, y el trabajo gigantesco, maravilloso que está, y tan valioso además, que se está haciendo por cada una de las emisoras comunitarias, no solamente en el departamento de Antioquia, también en el departamento del Chocó, y esperamos que sea en todo el país, un enlace país.
1: Sí, señor. Enlace país, conectados con 10 emisoras, que eso es lo que somos. Enlace país, 10 emisoras digitales en todo Colombia. La anfitriona porque ella, ay Dios mío, tantas cosas.
5: Orgullosísima además, con una cara de felicidad y felicitaciones, de verdad, doña gracias, Estela.
1: Luz Estela Arango Zuleta es la directora de la emisora Yolombó Estéreo 89.4 FM. Estela, se le cumplió, porque usted para perseguirme a mí, santísimo Dios, y aquí le cumplimos. Buen día, bienvenida.
14: Buen día para Juan Guillermo Cano, igual para Julie, para Mónica, equipo humano de Asorredes, y ahora con la unión de Carlos Octavio Bolívar, a quien tuve el placer también de conocer ya desde hace algún tiempo, y pues ayer se renovó de pronto el contacto. Bienvenidos a nuestro medio. Estoy muy feliz, además que contamos hoy con invitados de oro, lo que llamo yo invitados de oro, aquí en nuestra radioestación, y por supuesto el saludo de buenos días para Dani, que siempre está con nosotros acompañándonos permanentemente en este tipo de transmisiones, y para mi compañero Eduard Darío, más conocido como Lucas, en el medio
5: el
14: de la radio.
5: Lucas.
14: Bueno, tener esta renovación física de los estudios de Yolombo Estéreo para mí representa un sueño cumplido. Y sonará un poco vanidoso, pero creo que nos lo merecíamos.
5: Pero se vale, además.
14: Se
1: claro,
14: vale.
1: ¿Y cuándo lo vale. vamos a decir?
5: Se vale claro. chicanear, como se decimos vale. en Antioquia.
14: Se vale porque esta renovación de la planta física de los estudios de Yolombo Estéreo no solamente nos la merecíamos quienes nos hemos gastado el alma y la vida desde hace 29 años en este medio, sino toda la comunidad yolombina, todos mis yolombinos, a quienes amo inmensamente. Nosotros, con todo el corazón, ponemos esta nueva planta física a los servicios de toda la comunidad yolombina, especialmente de los habitantes de nuestras veredas, al servicio completo de nuestros campesinos. Aquí la comunidad de Yolombó es más rural que urbana. Nosotros le servimos con todo el amor absolutamente todos los yolombinos, pero sin embargo tenemos que destacar que en 87 veredas que nosotros tenemos, son muchos los habitantes que están allá en su campo, arañando la tierra, produciendo para sobrevivir y para ayudarnos a sobrevivir a todos nosotros. Así que esto es de todos los yolombinos. Y Dios le pague, Juan Guillermo. Me tocó perseguirlo 29 años, pero me cumplió.
1: No le crean a Estela.
14: Estamos inmensamente agradecidos con Dios, primeramente, con Dios, con la vida y con ustedes. Y bueno, y bienvenidos todos. Siempre serán bienvenidos a nuestro medio radial.
5: ¡Felicitaciones! ¡Un aplauso!
1: Esa sí es más vanidosa que se lo merece.
5: Aplauso
1: se lo merece.
5: Para los gestores, para los creadores y los que diariamente trabajan en Yolombo Estéreo.
1: Y uno de esos coequiperos. Ah, ese sí le gusta trabajar y fue bien obediente. Ahorita lo preguntamos a Juli. Porque le tocó asumir la responsabilidad total de la obra, haciendo el manejo de los trabajadores, materiales, que se cumpliera la tarea día a día, y nos mandaba las fotos y los videos. Y nosotros teníamos el termómetro en Medellín. ¿Se está cumpliendo o no está cumpliendo? Saludo a Eduard Darío Salazar. Él hace control master, locución. Mejor dicho, ¿qué no hará?
14: Todero.
1: ¿Qué no hará?
15: Toderito.
1: Eduard, buen día, bienvenido, hermano.
15: Juan Guillermo, buenos días para todo el equipo invitado. Muy buenos días para todos nuestros oyentes que a esta hora nos escuchan, los que nos siguen también a través de las redes sociales. El saludo especial. No, pues, muy contentos, felices de este nuevo espacio, de esta remodelación que se le ha hecho a nuestros estudios de la emisora Yolombo 089.4. Y de verdad que no se sintió cansancio, porque la verdad fue algo maravilloso estar pendiente y estar ayudando en la parte de materiales, en la parte de ser ayudante también de construcción, porque también lo hice. Entonces fue algo muy bonito, y ya mirar el resultado de este hermoso local, pues maravilloso. A sus redes, Juan Guillermo, muchas gracias. Julie siempre y Mónica muy pendientes de la obra, pero es algo que se debe de hacer para que todo funcione perfectamente bien. Un Dios les pague, aquí estamos, a toda nuestra comunidad yolombina. Tienen un medio de comunicación que les va a servir, que les sigue sirviendo. Ya llevamos 29 años, como lo dice nuestra directora, y seguiremos trabajando por nuestra comunidad, por nuestro pueblo y por nuestros campesinos.
1: A usted, Edward, esa tarea que viene cumpliendo, no vaya a desfallecer, ni tampoco ya termine, no, nada, nada. Eso es un punto de partida para hacer cosas muy buenas con la comunidad y para la comunidad. Pilas, pues.
15: Así es, Juan Guillermo.
1: Y también un saludo muy especial al señor alcalde Jesús Amador Pérez Palacio, que también nos han brindado todo el apoyo para que la emisora salga adelante. Inclusive nos envió a la persona de la unidad de comunicaciones para que nos acompañaran. Y esta transmisión que llega hasta donde usted nos observa es gracias a Dani Montoya Pasos. Dani, gracias, hermano, por estar con nosotros. Y ya ve la calidad humana
3: con que la radio se viene haciendo acompañar, porque creemos en los campesinos, y esta es la radio de los campesinos. Está ocupadito, ya levantó la mano y le puso el dedo así, entonces estamos bien, estamos bien. 11:05 de la mañana, vea, ya llevamos 35 minutos de programa.
4: Don Juan, falta darle las gracias a alguien, a David Alzate.
3: Ah, a ver, cuénteme, a ver.
4: David Alzate es la persona que se encargó de hacer el trabajo acá en la emisora.
3: Ah, pero venga.
14: Todo este milagro.
4: Así es.
3: A ver, Edward, cuéntenos.
5: El maestro de obra.
3: Cuéntenos, Edward, porque inicialmente tuvimos, de pronto, no dificultades, no llegamos a acuerdos con unas primeras personas que tuvimos en la obra. Es que esto no es nada fácil. Amigo oyente, conseguir en los pueblos personas que trabajen con calidad y que sean cumplidos y que entiendan lo que uno quiere, no es nada fácil. Y tuvimos algunas dificultades, no problemas, ni disgustos, nada de eso, porque somos respetuosos y sabemos que estamos en el pueblo. Y en medio de ese trance logramos hablar con David Alzate, una persona que es de Yolombó, y logramos que hiciera esta magia. Y usted fue el encargado, Edward, de hacer como ese trámite de, sí, que llegara aquí.
15: Juan Guillermo, fue algo muy curioso, porque en esa pausa, digámoslo así, que tuvimos con las primeras personas pues que iniciaron el trabajo, salí yo a una cafetería a tomarme un tinto, cuando vi en ese momento que pasó David. A mí se me iluminó el bombillo, y yo, David, lo llamé inmediatamente. Yo le dije, David, mira, en la emisora se está haciendo una remodelación, se pretende hacer esto, ya pues lo traje y le conté lo que se tenía para hacer, también la parte eléctrica, porque este muchacho pues es profesional, estudiado en este campo. Entonces me dijo, Edward, yo me le mido, yo lo hago. Yo le dije, David, sos capaz de hacer todo el trabajo, porque mira que estas paredes llevan este y este material, el piso, o sea, hay que hacer mucha cosa. Y me dijo, no, yo me le mido, cuente conmigo. Ahí fue donde ya lo puse en contacto con usted, y este muchacho, pues mire la maravilla de local que nos ha remodelado.
3: Y la decisión es fácil, Carlos Octavio.
5: Señor.
3: Era un solo contrato y no dos o tres que teníamos que hacer. Porque David es polifacético. Sabía todo lo de electricidad, pero igualmente lo de albañilería. Desde pagar baldosas hasta organizar las paredes, hasta poner el PVC en el techo. Realmente nos dejó impresionados. Y ojalá que la comunidad lo conozca, porque la recomendación nuestra es 100 de 100.
15: Sí, mucho.
3: Totalmente recomendado David Alzate como una persona honesta, transparente y muy cumplido. Lo que decía, lo hacía. O sea, eso de dilatar, de que se enfermó la tía, que el hijo no llegó, que te llegue, nada de eso. Nunca nos puso peros. Bendito sea mi Dios. Y personas como estas hay que destacarlas y apoyarlas.
5: Y demuestra también eso, Juan Guillermo, de que aunque a veces se presenten dificultades para ubicar a las personas, sí hay en los pueblos, sí hay en los municipios las personas capacitadas, las personas con la suficiente responsabilidad y el compromiso para sacar adelante los proyectos.
3: ¿Sabe qué me ocurre, Carlos Octavio?
5: Señor.
3: Qué bueno que el SENA formara más personas dentro del campo de la construcción.
5: Bueno, eso es una discusión mucho más amplia, sí, probablemente, claro, para otro programa, pero yo siempre he insistido desde mi humilde posición que si la gente conociera, valorara el tamaño del SENA, lo que el SENA representa, y aprovechara más las oportunidades del SENA, país sería diferente.
3: Sí, porque de verdad necesitamos mano de obra y es muy escasa, pero bueno, logramos el objetivo, que era la gran meta.
5: Y se tuvo a un excelente decorador, electricista, todos los constructor, todas las profesiones posibles, y al final este resultado maravilloso.
3: Claro, porque no simplemente fue Edward ni Luz Estela, fue todo un equipo de Azorredes que también estuvo al frente y que le cumplimos. Como lo decía Yoli ahora, se lo merecía Yolombó y hoy le estamos cumpliendo.
5: Y dos supervisoras más bravas que
3: 11:09, déjemelo de lo bravo para otro día. 11:09 minutos de la mañana, 11:09, un mensaje y vamos a escuchar al padre Héctor. Sí. Le debía el saludo del padre Héctor después de este mensaje, amigos oyentes. 11:10. 11:10 minutos de la mañana.
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3: 11:11 minutos de la mañana, 11:11 minutos de la mañana. Yuli, se pregunta a los oyentes, ¿dónde queda el municipio de Yolombó? ¿En qué subregión de Antioquia? Estamos en el nordeste antioqueño.
13: Sí, señor.
3: Esta es una zona, una región, una de las 9 regiones que tiene Antioquia. El nordeste antioqueño, que se caracteriza por su tradición minera, cafetera y panelera. Y lo digo así y como deletreado, panelera, porque aquí se abunda en el municipio de Yolombó la panela. Son 10 municipios, Yuli. ¿Cuáles son los 10 municipios del nordeste antioqueño?
13: Sí, vea. Amalfi, Anorí, Cisneros, Remedio, San Roque, Santo Domingo, Segovia, Vegachí, Yalí y Yolombó.
3: ¿Y cómo hago para llegar al municipio de Yolombó? Si salgo de la ciudad de Medellín, desde el sur, perdón, en el norte, desde el norte, ¿cuál es el recorrido que voy a hacer si cojo la autopista norte? ¿Para dónde sigo?
13: Bueno, el recorrido tiene una duración de 2 horas. Iniciando por la autopista norte, como ya usted lo dijo, se llega al municipio de Bello, que nos lleva a las vías del NUS, pasando por un lado el municipio de Barbosa, hasta llegar al sector La Cortada, para tomar la vía que nos conduce al municipio de Yolombó.
3: O sea, que usted subiendo a la derecha, ahí hace el giro en La Cortada. Y desde La Cortada hasta la zona urbana es como 1 hora más o menos, poquito menos,
13: sí,
3: 45 minutos para llegar a la zona urbana del municipio de Yolombó, 2 horas de recorrido, reitero, autopista norte, municipio de Bello, se coge las vías del NUS que son maravillosas. Si algo hay que agradecerle al gobierno nacional es las dobles calzadas. Sí. O como antes llamaba, las vías de la montaña. Eso tuvo muchos nombres. Y un concesionario es Vías del NUS. Y Vías del NUS hizo otro milagro de conectar a la ciudad de Medellín con el nordeste. Se pasa, es como una especie de variante, así le quedó al municipio de Barbosa. Hasta llegar a La Cortada, a la derecha se sube rumbo al municipio de Yolombó. Y otra noticia, ¿o tenemos mensajes?
13: Sí,
3: ah, tenemos mensajes. Mensajes de los oyentes que nos enviaron al 301-645-7273.
13: Bueno, antes de los mensajes del 301, vámonos con los de la señal en vivo en Facebook. Está por acá Elena Ortega. Buenos días desde el sector La Londra en el municipio de Yolombó. Bienvenidos a Yolombó y muchas gracias por la remodelación. Vigía Estéreo dice felicitaciones. Nuestro compañero desde Vigía del Fuerte. Mónica Lucía Vázquez Restrepo, felicitaciones desde la vereda La Estrella de Cañas Gordas, Antioquia. Que nuestro Padre Celestial derrame muchas bendiciones. Vivis Arias, buenos días para todos. En directo desde Yolombó, Antioquia, vereda Las Frías, familia Ruiz Arias. Por acá nuestro colega, compañero Franklin Mestra Rivero. Felicitaciones, gran trabajo de Azorredes, liderado por Juan Guillermo. Dora Isabel Aguirre dice, buenos días, felicitaciones. Estoy en sintonía desde la vereda Sabanitas de Yolombó, Antioquia. Dora Aguirre, Dios y la Virgen los acompañe. Estos eran nuestros mensajes desde el en vivo que estamos realizando a través de Facebook. Y por acá tenemos mensajes también al 301-645-7273. Saludo para todos, Juan Guillermo, Juli, Mónica, Calixto, Wilmar y a todo el grupo periodístico. Bendecida mañana, gracias por la información. Saludos especiales desde San Jerónimo, desde el Café La Marquesa de Don Reinaldo, donde hemos ido a probar unos deliciosos cafés.

0: Faber, locutor de Global FM 89.4 desde el municipio, vea, tienen la misma frecuencia, desde el municipio de San Jerónimo, Antioquia. Y también los estamos viendo y escuchando por Facebook. Mis felicitaciones a los compañeros de la emisora de Yolombo Estéreo. Un municipio sin emisora no es nada. Feliz día, se les quiere. Desde Caracolí, Carmenza Galeano también nos reporta sintonía. Saludos especiales a los marqueses y marquesas de Yolombó y a quienes he tenido el gusto de conocer y compartir con ellos. Saludos también, pues, para estos oyentes que a esta hora nos sintonizan.
1: A ellos mil gracias. Más mensajes al final del programa, porque vamos a escuchar al padre Héctor. El padre Héctor nos dejó un mensaje que nos conmueve. A él, gracias. Escuchemos.
2: Eduard, muy buenas tardes. ¿Cómo está? Espero que se encuentre muy bien. Eduard, yo estoy por fuera. Yo llego mañana ya para ir en la, después del mediodía a las veredas de La Pajita y Pocoró. Entonces no voy a poder. Qué pena, pues, con ustedes. Ahí me saluda, pues, a este señor periodista Juan Guillermo. Sí, Dios le pague por la invitación.
1: Y después yo me quedo. 11:18 minutos de la mañana. Allá, enseguida los mensajes, Mónica, enseguida. Porque vamos a invitar a la mesa. No, ya llegó. Y desde muy temprano, decirle a ella muchas gracias. La presidenta de la Socomunal. Ella es Paula Andrea Monsalve Mejía. Buenos días, bienvenida.
3: Muy buenos días para todos los oyentes. Muchas gracias a ustedes desde Azorredes, a Doña Luz y a todos los de la emisora. Muchas gracias por la invitación. Y estoy muy, muy contenta de ver esa nueva sede que tienen, que les quedó muy bonita.
1: ¿Le gustó?
3: Sí, bastante. Yo ya había tenido, pues, el gusto de estar aquí acompañando a nuestro alcalde Amador Pérez y a doña Nancy, la gestora, en un programa que ellos tienen. Y no, pues esto quedó hermoso. Los felicito.
1: Muchas gracias, Paula. La Socomunal, amigos oyentes, es la suma de los líderes sociales y las comunidades organizadas. Es la organización más importante que se tiene en Colombia. Y Antioquia es la gran líder. Es un orgullo que nuestro departamento, en los 125 municipios, tenga la mayor cantidad de juntas de acción comunal en este país. Y llegar a Yolombó, ante lo que me ha contado Julio César, que enseguida también lo vamos a presentar, pues uno queda asombrado, porque la colaboración, el cariño, el afecto, los convites. Ah, yo pensé que la palabra se había borrado el mapa.
4: Qué hermosa palabra, además.
1: Ave María. Se vive 100% en Yolombó. ¿Cuántas juntas de acción comunal le toca a usted? No, primero, ¿en qué junta de acción comunal usted es presidenta? Que eso le dio la oportunidad de llegar a la Socomunal para ser la presidenta de todas esas juntas de acción comunal. ¿Cuántas son?
3: Bueno, en Yolombó tenemos en el momento 90 juntas de acción comunal.
1: ¿90?
3: Somos un municipio bien comunal. Y sí, ustedes lo decían ahora, esa palabra convite es hermosa. Y desde Yolombó eso nunca se ha perdido. Seguimos empoderados con el tema de los convites. Somos unos fieles creyentes que es de la manera que crecen nuestras comunidades, cuando todos nos unimos a trabajar por la transformación de nuestra comunidad. Y yo soy la presidenta del corregimiento La Floresta, un corregimiento muy lindo que tenemos ya a 30 minutos de la cabecera municipal, un municipio agrícola, pero también muy minero.
1: O sea, muy cerca de la zona urbana, Carlos Octavio.
4: Imagínese usted, 90 juntas de acción comunal. Sí. Es decir, ¿cuántas personas están vinculadas al trabajo comunal en Yolombó?
3: Pues hagamos una cuenta ahí ligerita, somos 90 juntas, que algunas, la más pequeña tiene 20, 22 afiliados, y tenemos juntas como La Floresta, Las Frías, y los otros dos corregimientos.

0: El Rubí Villanueva, que son juntas más grandes, yo podría pensar que tenemos alrededor de unos 4.000 afiliados a las juntas de acción comunal.
1: Imagínese usted, buena parte del municipio de Yolombó, de su población, está dedicada al trabajo, está comprometida con el trabajo comunal, lo cual es muy importante, resulta muy importante.
2: ¿Qué es lo más importante de este trabajo para usted en la época, en el tiempo que usted lleva como líder?
0: Bueno, yo creo que estar en una junta de acción comunal, eso se hace por vocación. Eso lo tenemos que llevar en el corazón. Es algo que uno lo lleva impreso, pues, porque trabajar por las comunidades es algo muy importante. A veces no lo más agradecido, ¿cierto? Porque trabajar por las comunidades a veces no es lo más agradecido, lo que uno quisiera. Pero realmente uno lo hace desde el corazón, lo hace de la mejor manera. Y cuando uno quiere que las comunidades progresen, esto es lo que lo llama a uno a seguir haciendo las cosas. A veces, o no a veces, la mayoría de las veces, la gente no está contenta con lo que hacemos. Tener la comunidad feliz por todo lo que hacemos es difícil. Pero siempre lo hacemos en pro de que las cosas mejoren. Yo creo que esto es algo que uno le llena el alma. Uno dice que esto va a ser algo de siempre, que usted por más que quiera salirse o estar en otro ambiente, lo comunitario siempre se va a llevar en el corazón. Y yo creo que aquí lo vemos, tenemos un alcalde comunal, dos veces elegido, es su segunda administración, y esto nos ha hecho crecer mucho a nosotros, porque ser comunal es algo que no, tampoco es fácil, porque nosotros las juntas de acción comunal, primero los presidentes no ganamos sueldo. Esto es algo que hacemos porque nos gusta, por vocación. No ganamos sueldo. Y segundo, pues tampoco tenemos recursos dentro de nuestras comunidades. Entonces, trabajar de la mano de una administración que sea comunal es muy importante. El tema de los convenios solidarios y cómo hacemos los convites, pues es lo que nos lleva a que esas comunidades progresen y a que nuestras juntas de acción comunal se empoderen en sus territorios y puedan hacer lo que realmente necesitan.
1: Bueno, ¿y cómo es ese trabajo, Paula? Porque, bueno, usted es la representante de todo el gremio comunal, digamos, en Yolombó. ¿Y cómo conectar, por ejemplo, 90 juntas de acción comunal?
0: No es fácil, porque todos pensamos diferente, todos queremos cosas distintas, todos luchamos para que en nuestras comunidades llegue primero la ayuda.
1: Y todos quieren ser primeros.
0: Exacto, y todos queremos ser primeros. Eso es complicado. Sin embargo, nosotros desde Asocomunal hemos manejado ese tema de que somos una familia, tenemos que trabajar en comunidad, y yo creo que eso ha sido importante. Estamos muy unidos, somos una comunidad o un grupo muy unido. Claro que hay personas que no estarán de acuerdo con lo que vamos a hacer en el orden que lo hacemos, pero yo pienso que somos una comunidad muy unida y que tener una administración comunal es la que nos ha llevado por ese camino de avanzar y de estar juntos en este proceso. El tema de los convenios solidarios es algo muy importante, que nos empodera y nos ayuda a construir y a seguir adelante. Entonces, esa parte de los convenios solidarios que muchas administraciones no la ven bien o creen que pronto los comunales no somos capaces de realizarlo, aquí en Yolombo hemos demostrado que es diferente, que somos capaces, que lo que un comunal no es capaz de hacer, busca la manera y encuentra la forma de que lo ayuden para poder realizar lo que tenemos que hacer. Para una muestra, nosotros desde Asocomunal tenemos un contrato que es el Plan de Alimentación Escolar, el PAE, que es un contrato que por primera vez es manejado por una junta de acción comunal, en este caso Asocomunal. Somos referente en Antioquia por el manejo que le damos a este PAE, porque es algo que yo siempre he pensado que si nosotros los comunales, los que vivimos en la región, administramos los convenios, administramos los contratos, pues eso va a ser algo ganador, va a ser algo que está muy bien, que vamos a tener la vigilancia y el control de nuestras comunidades, que ellos van a estar pendientes si lo estás haciendo bien o no lo estás haciendo bien. Para mí eso es algo ganador y yo pienso que es algo que deberían de estar mirando otras administraciones y otros municipios, de hacerlo de esa manera. Eso me parece que es lo mejor.
1: Además, en un tema tan sensible como precisamente el PAE, que ha sido objeto de todo tipo de robos y de estafas. Y recientemente veía que un alcalde por ahí bastante cuestionado enseñaba cómo se hace el robo del PAE.
2: Y a nivel internacional.
1: De apellido igual. Acuña el señor.
2: ¿Qué cosa? Y el ejemplo está y ya está encanado por delincuente que es. Y ojalá que de allá no salga. Paula, generar esa confianza. Esa confianza ante la administración municipal y departamental. Porque es que esto no es simplemente voluntad de una presidenta, de una socomunal, lleva la propuesta. Nada de eso, amigos oyentes. Porque la alimentación de los niños y niñas en las instituciones educativas, que para muchos de esos niños y niñas es el único alimento que tienen el día. Es el único alimento. ¿Cómo generó usted con sus juntas de acción comunal, las urbanas, igualmente la de las veredas y corregimientos, esa confianza con la administración municipal que lidera el alcalde Jesús Amador Pérez?
0: Bueno, eso no es fácil. Yo siempre lo he dicho en todos los espacios donde vamos. Esto es algo de mucha voluntad política, ¿cierto? El alcalde tuvo la voluntad, pero obviamente tuvimos el respaldo en su momento del gobernador Andrés Julián, y tuvimos una compañía muy importante que fue en su momento el gerente de Maná. Uh-huh. Todo esto fue una unión y yo pienso que eso era importante porque, a ver, la administración de los PAES por lo general lo tienen contratistas con músculos financieros muy grandes que obviamente pues ellos tienen con qué respaldar este tipo de contratos. Para nosotros en Yolombo no fue fácil. Primero porque no, en el momento no contábamos con ese recurso, tocar puertas y decir, venga, usted le presta plata a un banco, le presta plata a una junta de acción comunal. Nadie confía en una junta de acción comunal, nadie le presta plata a una socomunal. Entonces fue complicado empezar a hacerlo. Yo pienso que esto nos costó falta de sueños, nos costó lágrimas, pero ahora podemos decir que lo hacemos, lo hacemos de la manera más eficiente. Nosotros siempre hablamos del tema de que, como somos del municipio, nos interesa que los niños se alimenten bien. Entonces, ¿nosotros qué hacemos? Nosotros no compramos legumbre de segunda, ni llevamos el banano de segunda. No, nosotros compramos todo.
2: Lo más barato no lo buscan.
0: No, señor. Nosotros compramos lo mejor para nuestros niños, que sea unos buenos lácteos, que todo sea de primera calidad. En este momento somos los contratistas que más cumplimos. Ustedes saben que por ley los contratistas deben de cumplir con un 30% de compra pública, pero Asocomunal no cumple con eso. Asocomunal se pasa. Tenemos quincenas del 50% y otras quincenas del 40% según la minuta. Entonces, eso yo creo que ha generado confianza. Nosotros le compramos directamente al campesino, no tenemos ese intermediario que es importante para nuestro campesino yolombino, donde ha podido salir a vender su plátano, su yuca, los huevos, todas esas cosas que están dentro de la minuta que nosotros la podemos comprar en Yolombó y las cultivan, pues nosotros siempre se las compramos a nuestros campesinos. Es más, ya tenemos personas que están preguntándonos, venga, ¿qué hay en esa minuta que nosotros podamos sembrar para podérselas vender a ustedes?
1: Uh-huh. Empezar a producirlo.
0: Entonces nosotros hacemos eso, venga, siembre lechuga, siembre pimentón, siembre pepino, siembre que eso se lo podemos comprar nosotros. Yo creo que eso ha sido un gana-gana. Eso ha sido definitivamente los mejores, los más beneficiados de este proyecto han sido los niños de Yolombó. Fuera de eso, nosotros tenemos la gobernación quiso implementar el PAE rural campesino, que es un PAE diferencial. Empezamos con cuando vino la gobernación acá, pues quiso hacerlo porque lo hacíamos muy bien. Entonces vamos a ensayar con Yolombó. Empezaron con 5 escuelas, dijeron, no, vamos a hacer 5 escuelas con Yolombó. Tenía que tener unas características que fueran menos de 30 niños en la zona rural y de difícil acceso. Y nuestro alcalde dijo, venga, no vamos a hacer 5 escuelas, vamos a hacer 17 escuelas que son las que cumplen con estas características. Y en ese momento le entregamos el PAE rural disperso a 17 escuelas de Yolombó. Y esto consiste en que podemos hacer cambios de minutas, le podemos comprar a los campesinos directamente en las veredas, que hoy hay cosecha de guanábana en la vereda, entonces a los niños le vamos a dar guanábana y se las vamos a comprar a esos campesinos. Y que la minuta es un poquito más reforzada, porque los niños de nuestras veredas, hay niños que les toca caminar media hora, una hora para llegar a sus escuelas, entonces esa minuta se reforzó, es un poquito más grande para esos niños, y también alimentamos los niños de Coredi, los jóvenes de Coredi. Entonces eso, yo creo que nuestro alcalde se la ha jugado mucho por este tema de la alimentación.
1: Gigantesco trabajo de la acción comunal en el municipio de Yolombó. Paula, otros logros importantes, aprovechando, digamos, que ustedes tienen ese alcalde cercano, alcalde comunal, porque sabe uno que en cada sector, en cada vereda, por ejemplo, la comunidad y las acciones comunales están tratando de gestionar que la caseta comunal, que el centro de salud, que la placa polideportiva, logros en esos asuntos.
0: Bueno, muchos. En muchas veredas se han ejecutado placa huellas, placas polideportivas. Todo esto se hace con los comunales. Como les contaba ahora, con los convenios solidarios, donde la alcaldía pone una parte, las comunidades ponen otra parte, la mayoría de o casi siempre lo que ponemos en las comunidades es el trabajo, la mano de obra no calificada, y la alcaldía nos entrega lo que son materiales, nos pagan el oficial, y así pues un municipio categoría sexta como es Yolombó, que tiene tan poquitos recursos, yo creo que esa es una manera muy importante de hacerlo rendir, y así pues salen las obras. ¿A qué persona o qué junta de acción comunal le va a interesar que quede una obra inconclusa, que quede una placa huella sin hacer, que quede una placa polideportiva sin hacer? A ninguno. Yo creo que a todos nosotros nos interesa que cuando llega una obra a nuestra comunidad se termine de la mejor manera, con los mejores materiales, que quede una obra que no sea que al año o a los 6 meses esté una obra mala, sino que nosotros nos preocupamos porque esas obras salgan muy bien.
2: 11:34 minutos de la mañana. Paula Andrea, y uno de esos ejemplos que usted viene impulsando como buenos líderes comunales, lo tenemos en la cabina de radio. No. Que para Antioquia es un orgullo, amigo oyente. Tremenda felicidad, ¿no?
0: No, es que yo le cuento que para nosotros esto ha sido una alegría muy grande. Primero porque ya llevábamos 2 años consecutivos ganándonos el Gran Comunal del Nordeste. Llevamos el 2024, el 2025, Yolombó ha tenido los ganadores del Gran Comunal Nordeste. Y le estábamos haciendo esa apuesta por el Gran Comunal de Antioquia, porque obviamente pues estamos muy empoderados en el tema comunal y creíamos que Yolombó se lo merecía. Desde Asocomunal pues postulamos a Julio porque le vimos esa capacidad de liderazgo, de trabajo, de empoderamiento dentro de su comunidad. Si usted conociera esa comunidad.
2: No, pues que ya.
0: No, espéreme, es muy bonita.
2: Espéreme, amigo oyente, yo les voy a contar, porque aquí tenemos nuestro invitado, Julio César Castrillón Montaño, para que se enamoren de esa experiencia, sí, constructiva de comunidad en una vereda. En una vereda que se llama Las Frías, aquí en Yolombó. Julio César, buen día, bienvenido, mi señor.
3: Muy buenos días, Juan Carlos, muy buenos días a todos. Pues muchas gracias por la presentación. Igualmente me uno a las felicitaciones de ver cómo tenemos estas instalaciones. Creo que estamos bendecidos.
2: Bendecidos es poquita la palabra, porque es que esto no es nada fácil. Aquí hay una doble bendición, 3 veces, 4 veces, como lo que usted hace. Y escúcheme esto otro, Paula Andrea y amigos oyentes y compañeros de cabina. Julio César no es de Yolombó. Julio César es del municipio de Copacabana y él empezó su liderazgo en el deporte. Cuéntenos esto brevemente, Julio César.
3: Yo en el 2009 comenzamos liderando un equipo de fútbol, la Real Sociedad en Copacabana. era pues difícil porque era, eran pues muchachos que eran algo un poquito indisciplinados, pues como se puede decir. Al principio fue difícil, muchas peleas, todo eso, pero con trabajo estuvimos con ese equipo durante cerca de 10 años y logramos juego limpio, también llegamos a esos campeones. Eso era difícil porque ahí hay mucha competitividad, porque era equipo de Bello, de todo este sector que es de allá de Copacabana. Y, pero se, fue muy bonito esa experiencia ahí en el deporte con estos muchachos.
2: ¿Y por qué llega al municipio de Yolombó sabiendo que estaba también liderando el deporte en Copacabana? ¿Por qué llega a Yolombó?
3: A ver, yo después de los muchachos, o cuando estaba con los muchachos, también fui coordinador de deportes en la Junta de Acción Comunal en la vereda La Lomita. Allá también con grupos juveniles, se trabajó pues mucho, me gustaba lo del trabajo. Y en el 2019, esas ganas de venir al campo, llegamos a Las Frías. Hasta llegamos y nos enamoramos de ese territorio, de la gente, de todo lo que vivíamos aquí en Yolombó. Y
2: ¿pero ahí, cuál fue el motivo? ¿Cuál fue el motivo para llegar a Yolombó?
3: El motivo fue esas ganas de estar en el campo. Nosotros, o sea, yo siempre he sido campesino, aunque estaba allá en Copacabana, siempre me gustaba el campo. Yo era de una vereda, como decía yo, de La Lomita. Y queríamos como sembrar y tener nuestro propio sustento de mano propia.
2: Y en el año 2019, ¿quién le dice a usted ingrese a la Junta de Acción Comunal?
3: Pues bueno, cuando me vine de aquí, a mí siempre me ha gustado, como he sido comprometido con lo que hacemos. Entonces la señora me dijo que si veníamos a Yolombó no me metiera más en Juntas de Acción Comunal, que dejáramos ahí lo de...
1: que lo iba a castigar la señora.
3: Comunal, que dejáramos así aparte. Y entonces yo le dije a ella, cuando estaba aquí, yo le dije, ah, eso es el que colabora, el que trabaja en comunidad, yo me voy a meter, pero no voy a recibir cargos. Y así fue. Ella pues lo aceptó. En mi casa sí, de pronto le gustó mucho, pero siempre nos han apoyado. Entonces ahí nos metimos y empezamos ahí en la junta 2 años más o menos que no tuvimos cargos, porque yo vine a ser presidente en el 2022.
2: ¿Y no le cumplió la señora?
3: No le cumplí a la señora.
2: Y comenzó en el año 2022 como presidente de la Junta de Acción Comunal Vereda Las Frías.
3: Sí, señor.
2: Y estamos en el 2026. Son 4 años, mire. Son 4 años que ha logrado lo que muchas juntas de acción comunal han añorado: ser el gran comunal del departamento de Antioquia. En esos 4 años, ¿qué ha construido usted con la comunidad para que hoy usted sea el gran líder?
3: Pues a ver, antes de contestar la pregunta, darle gracias a Dios que ha puesto en nosotros esas ganas de servir y de ayudar a las personas, porque primeramente pues Dios en todas las cosas, porque siempre ha sido así. Lo más motivante, lo que más hemos logrado es unirnos como comunidad. Las Frías siempre hemos tenido, pues, o sea, al principio era difícil. Muy poquita gente en los convites, los que mencionaban ahorita, pero con el señor Néstor Avendaño, que es el presidente del acueducto, que muy agradecido con él, por eso lo menciono, con él empezamos a implementar lo que eran los sancochos, a invitar a las personas mayores, a los niños, a las mujeres, para que nos ayudaran ahí en esos convites, los unos haciendo el sancocho, otros limpiando la carretera, limpiando herramientas y otros trabajando. Y pasamos a tener 50, 60 personas cada convite. Siempre ha sido pues motivante ver toda esta gente como trabaja.
2: ¿Y antes cuántos iban al convite?
3: Por ahí 6, 7. Era muy poca la gente.
2: Y usted llega y hasta 60, 70, 80 personas trabajando todo el fin de semana.
3: Sí, pero ha sido una unión de todos, porque no sería pues logro mío solo, sino que ha sido todos que nos hemos unido. Y como le decía yo, la unión para lograrlo.
2: ¿Y cómo así que con estos convites ustedes vienen avanzando en 4 obras? No es una, ni dos, 4 obras. Y se las menciono: centro de salud, salón comunal, capilla y el servicio de internet. ¿Cómo así que 4 obras en una?
3: Pues en estos momenticos tenemos esos 4 proyectos pues empezados y todos van avanzando. La capilla ya se está terminando, el sábado creo que es el vaciado del piso. La caseta ya también se está terminando, la inauguración es ahorita en octubre. El centro de salud pronto a empezar a coordinar con el Hospital San Rafael para empezar las obras. Y el internet, que venimos luchando con él pues desde 2024, ya tenemos todos los equipos y estamos con nuestro alcalde Amador para impulsarlo y que quede con una buena señal, buena calidad y que sea pues constante. Pero nos fuimos hasta el final, porque yo creo que durante todos estos años también hemos hecho muchas otras cosas. O sea, eso es lo que tenemos ahorita. Pero, por ejemplo, cuando nosotros llegamos a la Junta, porque es muy importante la organización, como líderes nosotros tenemos que estar organizados. Nosotros veíamos que la vereda vecina, por ejemplo, era la que ejecutaba el convenio de las roserías, porque nosotros no teníamos papelería organizada. Cuando llegamos en el 2022, con la ayuda de desarrollo, logramos organizar toda esa papelería, poner el RU, todo lo que piden para uno poder firmar un convenio. Ese mismo año hicimos el primer convenio de rosería y eso lo hicimos fue por convites, y entonces esos 13 millones de pesos nos quedaron a la Junta, ¿cierto? Y empezamos, porque como decía ahorita Paula, en la Junta no hay, o sea, las platas que salen son de venta de empanadas o de festivales o de cosas que se hacen que no generan muchos gastos. Y más que cuando vivimos retirados, para los viáticos para salir, entonces salen costosos. Entonces empezamos a generar ese dinero. Ese mismo año también los primeros 100 metros de placa huella, logramos por medio de la gestión llevar esos 100 metros que fue en el sector poblado, en el 2023. Y ahí hicimos esa primer placa huella, y en esa nos quedaron como 18 millones. Y hicimos no 100 metros, sino 120. Después nos salió la placa huella del río. Y en esa placa huella también, pues así trabajando juntos, unidos, que también hemos tenido el apoyo de Asocomunal. En la primera placa huella, Asocomunal era los que nos prestaban la plata, porque no teníamos los fondos para llevar a cabo el convenio. O sea, uno lo empieza y cuando ya lo termina es que recibe uno la plata, pero le toca a uno conseguir, y entonces uno necesita buscar esos apoyos. En otro ha sido fundamental Asocomunal y el acueducto que les mencionaba ahorita, que también nos presta la plata cuando la necesitamos. Entonces ya llevamos tres placas huella, la última fue por 250 metros. Hemos hecho dos capillas, porque también se hizo la capilla adventista, se está terminando la capilla católica. Hicimos un puente en la quebrada de los Trabordas, que también fue por coletas de entre nosotros. Hicimos un puente de madera hasta para 2 o 3 toneladas. Y también en este momento está funcionando, ya va para 2 años. Y en una loma de difícil acceso, también, que era en un ramal, también hicimos una placa huella por 75 metros, que también fue entre todos unidos, y empezamos a recoger los fondos para hacerla. Y en el 2024 nos llegó una bendición muy grande, que fue que el trapiche, nosotros tenemos un trapiche allí comunitario, se postularon para un fortalecimiento en un proyecto panelero con Aurelio Llano Posada. Y después ellos se lo ganaron, y después me acuerdo mucho porque ha sido una gran bendición. Llegó de allá Alex y Luz Adriana, creo, y nos llegaron a la Juntación Comunal y nos invitaron a hacer una asociación. Y por medio de esa asociación nosotros venimos trabajando tres frentes allá en la vereda, que es el productivo, el social y el ambiental. En lo social se trabaja pues con todos los grupos que hay en la vereda, los de los niños, los de adulto mayor, parejas, hombres, mujeres, se abarca mucho. En lo productivo tenemos lo de las gallinas ponedoras, pollos de engorde, diferentes tipos de abonos orgánicos, y en ese momentico estamos haciendo unos pilotos de pepino, que ahorita que está hablando Paula, nosotros también le vamos a producir el pepino para Asocomunal. Y en lo ambiental se ha logrado cerca de 30 pozos éticos muy buenos en fibra de vidrio. También hemos reconocido las cuencas, porque como tenemos acueductos se ha ido olvidando esas cuencas y se han quedado solas, entonces cómo protegerlas, haciendo reforestación, haciendo las caracterizaciones para cuidarlas, para que no se pierdan esas aguas, y cuidando de esto. Y en realidad es un trabajo muy amplio. Agradecer a Aurelio Llano, que estamos aquí, por todo ese impacto que ha hecho nuestra vereda, a nuestro alcalde, que ha sido un apoyo fundamental para que nosotros estemos acá. Yo siempre he dicho que ese reconocimiento no es solo mío, se lo expresaba ahorita, ¿cierto?
1: Sí, sí.
3: Ese reconocimiento es de cada persona que madruga a trabajar por el campo, que tiene esos sueños y esas esperanzas de sacar las cosas adelante, porque esto no lo puede hacer una sola persona, esto es de unión de todos. Yo me siento muy agradecido de ser galardonado como el Gran Comunal de Antioquia y de estar en cabeza de todas estas personas que han confiado en nosotros, a su comunal, todos esos presidentes de Junta de Acción Comunal, que bueno, los que me postularon en ese momento para que pudiéramos estar en la convocatoria.
2: Julio César, amplio trabajo. Se pregunta uno al escucharlo, ¿qué tiempo le queda a usted? Y ya entiendo por qué la señora le advirtió el día que llegó a las vías.
1: Claro.
2: No me metan eso, mi hijo. Porque es que, mire, usted lo acaba de narrar. Una cosa trae la otra. Y por eso usted es el hombre Gran Comunal de Antioquia. Paula Andrea, cuando la Gobernación de Antioquia y la Secretaría de Gobierno y la Dirección de Participación Ciudadana abre la convocatoria, usted la recibe como presidenta de Socomunal. ¿Usted qué es lo primero que hizo para convocar a los comunales para que participaran en esta propuesta de la Gobernación de Antioquia?
0: Sí, bueno, cuando ellos abren la convocatoria, nosotros inmediatamente mandamos la convocatoria al grupo, ¿cierto? Eso tiene...
2: Al grupo de WhatsApp.
0: Al grupo de WhatsApp, de todos los comunales, para que ellos vayan pensando, vayan mirando, porque no solamente se trata de presidentes, tenemos líderes dentro de nuestra comunidad que muchas veces no son presidentes, son afiliados, pero que hacen un buen trabajo dentro de sus comunidades, entonces es de resaltar todo ese trabajo que hacen ellos, ¿cierto? A veces tenemos comunidades donde no solamente, como dice Julio, no solamente es una persona a la que trabaja, sino que es la unión de muchos, y muchas veces ese presidente es el que representa, pero tenemos otras personas importantes en nuestra comunidad que también son líderes para resaltar. Entonces lo mandamos al grupo para que ellos vayan pensando, miremos todas las indicaciones que nos envía la gobernación, y de ahí llegamos a la asamblea. Nosotros hacemos asamblea cada mes, los terceros domingos de cada mes, eso es sagrado, no hacer que tengamos puentes festivos y entonces movemos la asamblea para otro domingo. En esa asamblea pues postulamos a las personas que consideramos que son... que nos pueden representar y que ya con el conocimiento que tenemos nosotros, que tengan todas esas condiciones importantes para que nos representen en esta convocatoria que hace la gobernación. Desde que mandaron la convocatoria, yo siempre vi a Julio pues como esa persona indicada, como ese líder que nos podía acompañar. Lo hablamos en la directiva, dijimos: ¿ustedes qué creen? ¿A quién debemos impulsar? ¿A quién debemos nosotros de pronto decir dentro de nuestra asamblea que debemos apoyar? Y llegamos a la conclusión que debía ser Julio, que tenía todas esas todos esos requisitos que nos pedía la gobernación para podernos representar, y no nos equivocamos. Eso fue la asamblea de Socomunal, fue una decisión unánime que Julio fuera el que nos representara.
2: ¿Y cuántas juntas podían postularse?
0: Todas, es que podían...
2: ¿Y cuántos postuló Yolombó?
0: No, nosotros en Aso Comunal tomamos la decisión de postular una sola
2: ¿una
0: persona
2: sola?
0: Que nos representara a todos.
2: Oíste, Julio, ¿cómo así que una sola?
0: Sí.
2: ¿Qué es esa maravilla? ¿Qué piensas, Carlos Octavio?
1: Imagínese usted el trabajo. Pero ¿cómo le parece que estaba acorchando yo a don Julio ahorita? Porque no me alcanzó a contar más bien por qué la vereda se llama Las Frías.
2: Sí, uno queda frío, más con la postulación que le hicieron. 87 y ser Julio César el que postulan, ¿verdad? ¿Por qué Las Frías?
3: A ver, Las Frías es porque este sector fue poblado por unas personas que provenían de Santa Rosa de Osos. Y entonces, como ellas fueron como la mayoría de personas anteriores, las que ocuparon ese territorio, le fueron poniendo Las Frías y así se quedó.
1: ¿Pero qué eran Las Frías? Que los que llegaron, ¿qué traían? Frías.
3: traían sus raíces.
1: Las
3: porque,
1: ollas.
3: Porque había sido mucho calor.
2: Sí, sí, Santa Rosa de Osos, el norte de Antioquia.
3: Claro.
2: Y el norte es bien frío. Puede ser de ahí,
3: Pero también mi familia es proveniente de Santa Rosa. O sea, mi papá era Santa Rosa también, pero no tiene nada que ver con Yolombo.
1: Pero cambió la temperatura y ya todos trabajan mucho por la, por la acción comunal.
3: Nos llama a nosotros para allá.
1: Pero de verdad que es un que es una condición muy especial, valga la pena mencionarlo y reiterarlo, que con 90 juntas de acción comunal y a la hora de tomar la decisión para postular, bueno, ¿y a quién postulamos? Se toma la decisión de postular a una sola persona, como lo destacaba Juan Guillermo, y resulta siendo el ganador, imagínese usted.
2: Precisamente, Paula Andrea, el momento de la ceremonia, ¿cómo vivió usted, siendo la presidenta y al lado de Julio César, cómo vivió esos momentos?
0: Para mí, muy emocionante, de verdad que yo me siento muy representada por Julio. Entonces, tener a esa persona ahí, saber que
2: usted estaba en la ceremonia,
0: estuvimos acompañándolo y nuestro alcalde también.
2: ¿Y a dónde fue la ceremonia?
0: La ceremonia fue en la Asamblea Departamental de Antioquia,
2: en el Centro Administrativo, sí, La Alpujarra.
0: Sí, allá. Y ver a este hombre allá representándonos, después de más de 5,000 juntas de acción comunal que hay en nuestro departamento, y que él nos esté representando a todos, y que sea una representación de Yolombó, que miremos ese compromiso que tenemos aquí con nuestros comunales, ese compromiso que tienen, es que uno no es de donde nace.
2: Mm-hmm.
0: O sea, para mí, uno no es de donde nace, uno es donde se hace. Yo creo que aquí tenemos una persona que no nació en Yolombó, pero que es un fiel representante yolombino, que trabaja por su comunidad, que lo hace muy bien y que hace eso que nos hace falta, esa unión. Julio, fuera de que es un presidente, nosotros tenemos unos dignatarios, y Julio nos acompaña desde un puesto, pues el más indicado para él. Él es el representante en el Comité de Convivencia y Conciliación. Y entonces ahí lo ven, pues Julio es una persona que une, es un hombre sereno, tranquilo, y siempre uno está al lado de él y eso es lo que él inspira. Tranquilidad, serenidad, unión, y eso para uno es muy importante, porque nosotros vivimos este mundo y vivimos este trabajo a mil, tenemos muchas cosas para hacer, a veces dejamos pequeñas cositas por ahí que a algunos les molesta por la cantidad de trabajo que tenemos, pero Julio llega a hacer este trabajo en tranquilidad, siempre pensando positivo. No, para mí fue un orgullo muy grande. A mí se me ponía la piel de gallina verlo allá parado de pie.
1: ¿Cómo se produce la elección? ¿Es por votación de todas las juntas, de los dignatarios? Y también habrá como verificación.
2: Un jurado.
1: Y verificación del trabajo, porque en el caso de Julio, pues son muchas las obras que ha impulsado, que ha promovido, que ha sacado adelante.
0: Cuando nosotros mandamos la postulación de Julio, también mandamos una hoja de vida de lo que la persona que nos va a representar hace dentro del municipio. Todo lo que ha hecho, todo lo que demuestra, su trabajo, todo su parte, su trabajo comunitario. Nosotros lo mandamos, lo presentamos en un video donde no solamente habla Julio, sino que hablaron representantes de su comunidad. También nosotros hicimos nuestra parte, nuestro alcalde también hizo su video mostrando pues todo lo
1: todas
0: que
1: las evidencias todas las posibles evidencias, para demostrar,
0: sí,
1: que se ha
0: para
1: hecho
0: demostrar
1: el trabajo que está haciendo.
0: Y allá pues desde la gobernación escogen un jurado, profesores de universidad. También hizo parte una persona que, un delegado de la Federación Comunal, también hizo parte de los jurados. Entonces yo creo que es un jurado muy muy idóneo, que mira todas esas cosas que hacen y las califican. Es muy importante que resalten ese trabajo de los comunales, porque realmente nosotros a veces no trabajamos por que nos paguen, pero a veces uno sí quisiera que ese agradecimiento y ese reconocimiento. Entonces yo creo que esos son espacios importantes para agradecer y mostrarle ese cariño a las personas que hacen este trabajo por nosotros.
2: Julio César, y se recibe el premio. El premio, amigo oyente, es económico. oyente y televidente, es económico.
3: Señor.
2: Usted aspiraba, si fuera el ganador, porque siendo no ganador, ¿a qué aspiraba?
3: Nosotros cuando, o sea, cuando presentamos el proyecto, aspiramos para mejorar el parque de la escuela.
2: Eso es lo que usted formulaba ahí.
3: Sí.
2: Si yo gano, ayúdenme con el parque de la escuela.
1: ¿El parque de la escuela?
3: Sí.
1: La escuela tiene un parque.
3: Sí, pero ya está acabado.
2: Era mejorar el parque.
3: Mejorar el parque. Ahora tenemos, como el premio no fueron 17 salarios mínimos, sino 34, tenemos planeado hacer el parque y también un gimnasio.
1: Impresionante. Y para usar la quinta hora, como si fuera poco, con todo lo que ha hecho, viene y se gana el premio para que le den más recursos para hacer más cosas en su comunidad.
2: Y no simplemente el parque, sino el gimnasio.
1: Ejemplar, de verdad.
2: No, pero por favor. ¿Y le alcanza la platica?
3: Claro, es que cuando manejamos las cosas en comunidad, lo que decía Paula, siempre van a rendir más, se va a hacer las cosas con mejor calidad. Por ejemplo, nosotros en La Fría sentimos que nosotros necesitamos que alguien vaya y nos ejecute una obra, porque nos sentimos autónomos de hacer cualquier... Sí, nosotros ya, o sea, no nos cargan. Nosotros, incluso entre esas cosas que piden la gobernación, están los... Uno tiene que mandar cuánto, los convenios que uno ha realizado, todo tiene que mandarlo escrito, evidencias fotográficas de lo que uno hace. O sea, uno tiene que mandar como una hoja de vida bien organizadita para cuando uno se postula.
2: Y cuando usted le cuenta a la comunidad, Julio César, que es el ganador, ¿qué pasó?
3: No, pues las felicitaciones para toda parte. Pues sobre todo recalcar que uno lo hace las cosas con esfuerzo. Yo no, o sea, nosotros le metemos gana y corazón. Ahorita hay que hablarlo, un comunal no recibe sueldo. Uno no es que le sobre la plata. Yo soy normal como cualquier campesino. Uno tampoco es que esté pues aguantando hambre, pero nos vamos defendiendo, hacemos las cosas con mucho esfuerzo. Y pues lograr, todas estas cosas se pueden lograr si uno tiene ganas de hacerlo. Cuando yo le empecé a decir, cuando le contamos a la comunidad, la gente pues contenta, felicitándonos, pues diciendo que nos lo merecíamos, todo el mundo contento con el reconocimiento y no, pues que no nos caemos de la dicha que tengamos el gran comunal en nuestra vereda.
1: ¿A qué se dedica Julio, digamos, en su actividad normal, personal?
3: Pues, nosotros sembramos café, también tenemos criadero de pescados, es que somos campesinos normales.
1: Julio es un campesino de la vereda Las Frías.
2: Claro, mire, y marca diferencia.
1: Es que pero qué diferencia.
2: Es que me lo sigo. Hay que ir a visitarlo, Carlos Octavio.
1: Claro, no, vamos a invitar a Dígame la Verdad.
3: Para matar
1: sí,
3: la gallina gruesa.
1: Está invitado oficialmente a Dígame la Verdad.
2: Se merece un podcast.
1: Sí, señor.
2: Para poderlo multiplicar, no simplemente en Colombia, sino en el mundo. Porque son los ejemplos, amigos oyentes, que queremos mostrar en la radio comunitaria. ¿Y por qué adecuamos los espacios? Para que se sientan cómodos. Para que se sientan como en la casa. Lo primero, donde se ubicaron, en un sofá que tenemos adicional a la cabina. Maravilloso. Porque cuando llegan más de 5 o 6 personas, mire, aquí somos 7 y 2, 9 personas. Y todos están cómodamente ubicados.
1: Da gusto venir a Yolombo Estéreo ya, ¿no?
2: Eso claro, es lo que siempre vamos a recalcar y vamos a divulgar y vamos a apoyar, señora presidenta. Porque usted es ejemplo. Si Carlos Octavio le preguntó a Julio César, ¿qué hace? Pues yo le quisiera preguntar, ¿usted de qué profesión tiene? Porque se necesita formación para hacer lo que usted hace. Cuéntenos.
0: Bueno, yo siempre he trabajado en la parte administrativa y empresas privadas. Nunca había trabajado, pues había hecho... Yo nací en Medellín, pero mi papá es floresteño del corregimiento y me trajo muy pequeña a la Floresta. Luego ya nos volvimos para Medellín, estudiamos y siempre trabajé en la parte privada, administradora y jefe de personal muchos años.
2: No.
0: Luego volví a la Floresta y pues empecé pues con todo este trabajo comunitario. Me propusieron para ser presidenta de la Floresta. Y empezamos a trabajar con ese tema, pues yo jamás pensé que fuera a lograr ser presidenta. Realmente yo dije, no, pues sí, hagámosle. Allá hay un señor que es muy comunitario, que lo voy a mencionar aquí porque ha sido mi gran apoyo y mi gran aliado, que es el señor Alonso Gómez, y mi amigo Toniel Cataño, que es un minero, que también es muy, muy, muy comunal. Y ellos pues me impulsaron mucho con este tema, porque yo decía, ay, pues yo no he trabajado dentro de lo comunitario, ¿yo qué voy a hacer? Y yo me vine pues a vivir a La Floresta nuevamente, pero ya pues como mi esposo me dijo, no, vámonos para La Floresta y descansás. Y
1: bueno, también le dijo que no aceptara cargo. Sí.
0: Ese era el propósito.
1: También le puso de condición que no se fuera a meter a la...
0: No, él sí no me puso esa condición. Pero sí era el propósito de que ya pues descansara. Y entonces empecé, yo decía, pero yo soy muy activa, yo no me puedo quedar quieta, yo soy demasiado activa. Entonces yo decía, ¿yo qué voy a hacer? Leer todo el día no puedo. Entonces, porque eso era lo que me decía mi esposo. A usted le gusta mucho leer, se pone a leer, y yo no, leer todo el día no puedo. Entonces empecé con el sacerdote de la iglesia a ayudarle a cositas, luego ellos me invitaron a la acción comunal, luego me invitaron a estar en aso comunal en la plancha, y aquí me tienen. No una presidenta de medio tiempo, sino que estamos tiempo completo dedicados a esto. Gracias a Dios, pues no. Y a mi esposo, a Dios y a mi esposo, pues no necesito trabajar, no ya no trabajo, y no, pues ya
1: no pero
0: exacto, no tengo, no recibo
1: el pequeño trabajo que realiza, como, nada más y
0: como
1: nada
0: dice el cuento, soy bendecida y afortunada. Entonces no, mi esposo es el que lleva pues toda la batuta en la parte económica de mi hogar. Entonces no tenemos pues esa, no tengo pues esa necesidad de estar laborando. Entonces pensamos que de pronto lo podíamos hacer bien, y realmente cuando yo me comprometo a hacer algo no lo hago a medias. Y llegó todo este proceso del contrato del PAE y otros contratos que tenemos, porque no solamente es de, sino que nosotros hacemos mucho contrato de logística, que obviamente no nos lo dan a dedo, sino que aprendimos a presentarnos y hacemos nuestra presentación como lo hace cualquier contratista, claro, de los proyectos, y como lo hace cualquier contratista, nosotros presentamos, nos presentamos en el SECO y hacemos todo el proceso que hace un contratista normal. Me parece que eso es importante, que las juntas de acción comunal lo vayan conociendo, no solamente en Yolombó, sino que lo vayan haciendo en todos los municipios, porque esto es lo que nos da a nosotros una fortaleza económica para seguir adelante.
2: Se piensa como empresarios.
0: Sí, y yo pienso que no, es la hora.
2: Y no como las pequeñas juntas de acción comunal, no como los que tienen que ir a limosnear y pedir, donde son humillados y ultrajados. Así no se puede pensar. Tenemos que pensar como empresarios, como lo hace a sus redes. Esto es una obra quijotesca, gracias a la alianza con Estela, que es la gran aliada nuestra en este municipio, y nosotros le cumplimos, porque pensamos como empresarios. Y eso no es malo, y no es para enriquecernos, es para solucionar unas dificultades que tenemos en la comunidad. Y una emisora no puede ser un sitio de reciclaje. La señora le sobra un sofá en la casa, ¿qué hago con él? Ah, llévelo para la emisora. Y le sobra una mesa, y le sobra un taburete. Eso ya no lo recibimos. Eso es reciclaje. Y eso va a otro punto distinto a la emisora. Antes era la emisora. Ya eso no es. ¿Por qué? Porque la radio tiene nombre de mujer. Y nosotros los hombres nos encantan las mujeres bonitas. O Carlos Octavio, Julio César, ¿cierto que sí? Ahí me mueven la cabeza, que sí. Así es la radio. Un espacio hermoso, divino. Y por eso hoy le decimos gracias a Dios y a nuestros invitados, porque ustedes engalanan este programa y nos dan la razón de lo que estamos haciendo. Nos dan la razón. O sea que no es simplemente la radio que se tiene que venir bonita, no. También las juntas de acción comunal y la socomunal. Y el ejemplo está en Yolombó. Porque cuando se postularon, el jurado determinó que el gran comunal de Antioquia, de los 125 municipios, está en Yolombó. Y el Julio César. Hombre, es que no me cansaré de decirlo. Qué berraquera, mi hermano. Porque usted es ejemplo para su comunidad y para los líderes de este departamento, que estamos escaseando, se están acabando los líderes, están en exterminio, porque ya nadie se quiere comprometer, ya nadie quiere trabajar por el otro, ya cada uno quiere hacer rancho aparte, y eso nos está dividiendo, nos está alejando. Hoy el poder de las redes sociales y la ambición económica nos tiene en jaque. Y cuando uno habla de lo social, de encontrarnos y mirarnos y compartir un tinto y un vaso de agua en un programa de radio, cuando lo hacemos, lo disfrutamos.
3: Así es.
2: Hoy otras personas ni saben qué es eso, porque dicen que están perdiendo el tiempo. Aquí lo estamos ganando y multiplicando. Y por eso esta tarea, y por eso estos equipos de trabajo que se integran con la Socomunal de Yolombó, con el señor alcalde, con la parroquia San Lorenzo, que es otro gran líder. Porque ¿sabe qué he entendido yo, amigos oyentes y televidentes? Que el desarrollo social se hace con las instituciones, no en contra de las instituciones, es con las instituciones. Porque hay campesinos y campesinas que esperan resultados de lo que nosotros hacemos. Entonces vamos a mostrar peleas, divisiones, agresiones. No, señores, nosotros no somos de esa calaña como algunos otros sí lo hacen. Y lo respetamos porque es la forma de ser de ellos. Pero no compartimos desde ningún punto de vista que se divida la comunidad. 19 años llevamos en las redes. Esta es la décima emisora que entregamos espacios renovados, como lo hicimos en Caracolí, como lo hicimos en Segovia, como lo hicimos en Vegachí, como lo hicimos en Envigado un poquito, ahí les ayudamos, como lo hicimos en Salgar, una emisora preciosa, más bonita, como lo hicimos en el Bagre, en el Magdalena Medio, en Tarazá y en Cáceres, también lo hicimos. Es que son 66 emisoras. Pero mire, por iniciativa propia, los directores de la emisora de Cañas Gordas, de Caicedo, de Envigado, de Bello, de Apartadó, Carepa también, la organizaron ellos mismos, demostrando que el ejemplo que han recibido de nosotros vale la pena. Y cuando nos invitaron a la emisora, nos descristamos. Uy, pero ¿qué es esto? Lo que le aconteció a ustedes, los invitados hoy, a conocer estos espacios. Y cuando eso ocurre, el corazón se conmueve. Y uno termina más comprometido. Y esto, si esto tuviera más de 24 horas, uno lo utilizaría. Y uno le dice a Dios, el día, ¿por qué no tiene más horas? No, son 24, calmate pues. Es eso lo que uno vive. Gran satisfacción y gran alegría. Con nuestros invitados Julio César y nuestra presidenta de la Socomunal podemos seguir hablando ratos. Porque aquí están los ejemplos de los seres humanos que sabemos construir y no destruir. Y esa es la invitación que estoy haciendo en el día de hoy, que nos vinimos desde Medellín el día de ayer. Llegamos sobre el mediodía, organizamos lo que nos faltaba, disfrutamos el pueblo, estuvimos en el parque, sentado bajo los parasoles, disfrutamos de una cerveza bien fría, para hoy tener una gran satisfacción. No vaya a creer que eso es pasable y cumplimos, nada de eso. Este es el ejemplo para Antioquia y el país, porque no somos inferiores, y mucho menos los paisas, que tenemos un orgullo propio por cada cosa que hacemos. Así es. Y yo creo, Julio César, para terminar contigo y darte las gracias, que tu señora esposa está feliz. Cuéntelo, a ver, cuéntelo.
3: No, sí, la señora está feliz con todo lo que estamos viendo estos días. Pero también yo quiero aprovechar aquí para decirle algo a los comunales, y es que no desfallezcan. Hay veces parece que todo fuera muy difícil, pero todo tiene su razón de ser. El que seguir insistiendo, liderar no es mandar, liderar es escuchar, es gestar, es trabajar todos unidos hombro a hombro para que las cosas se den y puedan salir adelante. Y animarlos a que participen en estas convocatorias que hace la Gobernación de Antioquia, porque se deben de aprovechar, y sé que hay muchos líderes en que no se postulan, y debe de ser, pues, que en cada municipio se pueden postular, y también se pueden postular directamente desde la Junta de Acción Comunal.
2: Usted se quedaría dando cátedra. Hermano, le vamos a tener que, de seguida le digo qué vamos a hacer. Yuli Quiseno Mazo, ¿qué han dicho los oyentes con sus mensajes al 301-645-7273? ¿Qué han dicho nuestros oyentes, Yuli?
4: Bueno, por acá nuestros oyentes han dicho, desde Nechí Estéreo presentes, desde el Bajo Cauca. También por acá Liliana María Zuleta, felicitaciones al señor Julio, eres un gran comunal y un ejemplo a seguir. Dice Frey Barber Vega desde Barbosa, Antioquia, un abrazo para nuestro presidente don Julio. También por acá Diana Otálvaro, felicitaciones desde la vereda Las Frías, orgullosa de tener un gran líder como lo es nuestro presidente Julio Castrillón. Alejandra Herrera, buenos días para todos allá en cabina, muy contenta de ver a nuestro líder Julio Castrillón en tan maravilloso programa. Dios los bendiga, Alejandra Herrera de la vereda Las Frías. Andy González, Junta de Acción Comunal El Reposo, se reporta. Felicitaciones por tan excelente programa. Dice Santiago Ángel, felicitaciones. Dora Isabel Aguirre, felicitaciones. Estoy en sintonía desde la vereda Sabanitas de Yolombo, Antioquia. Ruth Estela Herrera Cardona, qué alegría que estén tan felices. Que tengan ustedes sus estudios para que presten buena comunicación con todos los campesinos. Mis raíces son de Yolombó. También por acá Ruth Estela dice desde Sopetrán, Antioquia, mi municipio es hermoso. Y tenemos más mensajes que nos llegan a nuestra línea telefónica. Los escucho cada 8 días desde el centro de Cisneros, junto a la estación de policía. Muchas gracias por su valiosa información. También desde Caracolí, Carmenza Galeano dice, la próxima semana desde la emisora La M Estéreo 105.3 FM de la alcaldía de Dabeiba.
2: Allá estaremos el próximo miércoles.
4: Sí, señor.
2: Alcaldía de Dabeiba, en el occidente antioqueño.
4: Eduard, ¿tiene audios?
2: Sí, señora, porque ¿sabe quién me mandó un audio? El señor alcalde Jesús Amador Pérez Palacio, donde también se suma a las felicitaciones de lo que estamos realizando en la emisora Yolombo Estéreo. Escuchemos.
5: Mi nombre es Amador Pérez, alcalde del municipio de Yolombo. La verdad, me quiero referir a todas las experiencias que hemos tenido con la emisora Yolombo Estéreo. Desde la administración municipal venimos desde hace tiempos con un programa que se llama La Alcaldía en su Casa. La verdad es que hemos tenido muy buena atención por parte de la emisora, una cobertura espectacular. Casi que podemos decir que nos escuchan a lo largo y ancho de todo el municipio de Yolombó y algunos municipios vecinos. Hemos sentido ese respaldo de la emisora en todos los programas y proyectos de nuestro municipio. Y vuelvo y repito, con una cobertura muy grande, con una audiencia muy fiel, que nos siguen cada 8 días en ese programa, que están muy atentos, que a veces escucho yo, y me encuentro con las señoras y me dicen, es que mi esposo no se pierde el programa, está atento para cuando vaya siendo la hora sentarse a escuchar el programa. Lo mismo nos ocurre con esas mujeres amas del hogar, que cada 8 días nos siguen. Entonces, mi reconocimiento, mi gratitud con la emisora comunitaria Yolombo Estéreo por ese acompañamiento, por todo el bien que le prestan a nuestra comunidad. Dale un saludito a las personas

0: Hoy en nuestro municipio, con todo su equipo de trabajo, haciendo posible este programa, haciendo posible que mostremos todo lo que se hace acá en Yolombó con nuestra emisora comunitaria. Entonces, manifestar que la verdad es que nos sentimos muy, muy contentos de tener ese aliado tan importante en todo, en toda la difusión, en todo lo que necesitamos informar acerca de las actividades que se hacen en la administración. Y cuando hablo de administración es en todo el conjunto, en la ESI Hospital San Rafael, en nuestra empresa de servicios públicos, en la empresa de deportes y en la alcaldía propiamente. Vuelvo y repito, para nosotros es un gran aliado. Nos brinda unos horarios muy importantes, buena sintonía, buen rating. Y mi saludo, mi reconocimiento a toda esa gente, a todas esas personas que de la emisora Yolombo Estéreo nos permiten que nosotros desde la administración podamos llegar a tantos hogares de nuestro municipio. Saludo con mucho cariño, muy afectuoso a todas las personas que siguen y que están ligadas a nuestra radio, a nuestra emisora comunitaria Yolombó Estéreo. Bendiciones para todos.
1: A usted, señor alcalde, por sus palabras, Jesús Amador Pérez Palacio, y para adelante, que es lo que nosotros nos gusta. Julie, más oyentes.
2: Sí, bueno, acá tenemos más textos y también más audios, Edward.
3: 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Entonces, ver cómo nuestra casa radial se renueva nos llena de orgullo y nos hace sentir escuchados y valorados. Entonces, a Juan Guillermo, Julie y Mónica y a todo el equipo de Asorredes, infinitas gracias por cuidar de la radio comunitaria y por seguir fortaleciendo este medio que tanto queremos. Así que infinitas, infinitas gracias y un saludo bien especial para todos. Bonito día.
4: Buenos días a sus redes. Les habla Gloria Elena Barrera, la estrella. Muchas gracias, gracias, excelente. Excelente información. Muchas felicitaciones para todas las personas que estuvieron hoy dándonos muy, pero muy buenas informaciones. Mantenemos demasiado bien informadas. Que tengan un buen día. Dios los bendiga. Soy de pocas palabras.
5: Muy buenos días para todo el equipo de Asorredes. Soy Celina de acá de Caicedo, Antioquia. Lo escucho por la Radio Máxima. Felicitaciones y muchas bendiciones. Qué interesante estuvo el programa de hoy. Me encantó. Muchas bendiciones, Dios los bendiga siempre y para adelante, para allá. Chaito, pasen un buen día.
6: Muy buenos días. Para mí y para mi familia, para nosotros como campesinos, la radio es tan importante porque es, nos enamoramos de ella tanto porque es nuestra fuente de información directa, es muy sincera, encontramos noticias muy propias, nos mandan información muy completa para nosotros los campesinos. nos llegan noticias de toda clase de partes, alcaldías, iglesias, bueno, etcétera. Entonces, la radio para nosotros es muy importante porque hay personas que no tienen ni televisor hoy en día. Otros

0: Estamos tan sumamente ocupados en el campo que ni prendemos el televisor. Entonces el radio para nosotros está todo el día prendido en la Santa Misa, en el Rosario, en el noticiero, en nuestros programas de música que nos gustan. Bueno, yo soy una que la prendo desde que me levanto hasta que me acuesto en la noche. Entonces yo vivo todo el día sola. Es mi compañía. Por eso es tan importante para mí, porque es mi amiga, mi compañía. Entonces, gracias a ustedes que son la fuente directa, ustedes, los locutores, los periodistas, todos. Entonces, Dios los bendiga, muchísimas gracias, un abrazo súper gigante. Hoy día de la Virgen del Santo Rosario, gracias al Padre Héctor, al Padre Mario, a esta emisora tan hermosa como yo, Lombo Estéreo. Entonces, bendiciones, solo bendiciones. Un abrazo súper grande. Muchas gracias, María Castro, Santa Elena.
1: Hola, buenos días. Soy María Elena Espinosa, aquí de la cadena de Caracol de Antioquia, escuchando a sus redes por la emisora La Voz Gabrielista. Para mí es muy importante la radio comunitaria porque nos mantiene informados de todo lo que sucede alrededor de nuestro municipio y los demás. Y es muy importante porque por ella nos damos cuenta de muchas cosas que no sabemos. Muchas gracias.
2: Hola, muy buenas tardes para todos los oyentes de Yolombo Estéreo, para todos los que sintonizan el informativo Antioquia y sus regiones. Un saludo muy especial para don Juan Guillermo Cano, para todo su equipo de trabajo, para todos los que están en la mesa a esta hora transmitiéndonos esa alegría tan enorme para todos los yolombinos y para también los que hicimos parte de la historia de la emisora comunitaria Yolombo Estéreo. Para mí, pues, es gratificante ver estos hermosos estudios. Para mí es motivo de orgullo saber que la radio comunitaria sigue creciendo, sigue avanzando. Tengo mucho que agradecerle a la emisora Yolombo Estéreo, a todos sus oyentes, a quienes les envío un fuerte abrazo, un saludo muy especial, a doña Luz Estela, agradecerle demasiado, y de verdad que mil felicitaciones, y que se pueda seguir trabajando para seguir construyendo una radio comunitaria muy fuerte y que siga llevándole información y compañía a todos los oyentes. Un abrazo, soy Daniel Carvajal, desde la emisora Brillante Estéreo, y nuevamente le envío esas felicitaciones a doña Luz Estela y ese agradecimiento también enorme a don Juan Guillermo por el amor que le tiene a la radio comunitaria. Un abrazo.
3: Por esas palabras de nuestro oyente, mil gracias. Y cada uno de los oyentes es como una especie de termómetro. Si la gente nos escucha, cuando la gente opina y nosotros provocamos que ellos opinen en un mensaje de audio de texto, es cuando yo entiendo que estoy cumpliendo esa misión como comunicador social periodista, de que la información sí llega y que la entienden, y lo más importante, que la ponen en práctica. Vamos a escuchar al padre Héctor, que está en la línea telefónica. Padre Héctor, muy buenas tardes, bienvenido al informativo Antioquia y sus regiones.
4: Juan Guillermo, muy buenas tardes. Un saludo muy especial para en la emisora Yolombo Estéreo, así como también a aquellos que nos escuchan por otras emisoras y por las redes.
3: Agradecerle a usted la gentileza de brindarle ese apoyo permanente a la emisora Yolombo Estéreo. Y mucho más hoy, que contamos con la presencia del padre Mario, que nos brindó la bendición a este espacio que también hace parte de la Iglesia Católica. Padre, decirle gracias porque aquí seguimos evangelizando a los yolombinos.
4: Sí, mire que es muy interesante este trabajo que se realiza, y sabemos que la emisora, nuestra emisora Yolombo Estéreo y también las otras emisoras de los otros pueblos, sienten el apoyo incondicional de las parroquias, así como también de las diferentes instituciones presentes en el municipio y de todas las comunidades. Desde acá, desde Yolombó, la parroquia San Lorenzo, sentimos entonces esa alegría de estar ahí apoyando constantemente el trabajo que se realiza y que somos testigos entonces de que allí se trabaja en pro de la comunidad y que también ayudan a que desde la parroquia nosotros podamos también hacer realidad evangelización.
3: Para los oyentes, para ir terminando, porque ya tenemos las 12:28 y empezamos a las 10:30 de la mañana. Ya vamos a ajustar 2 horas de transmisión, Padre Héctor. Ese mensaje para los oyentes, para que escuchen esos mensajes que usted le brinda al lado de los sacerdotes, pero igual que valoren toda una programación que tenemos de domingo a domingo. ¿Ese mensaje cuál es?
4: Un mensaje en el que todos estamos llamados a acoger estos medios de comunicación que tanto bien hacen a las comunidades, porque es la cercanía del oyente con las diferentes instituciones, porque es la cercanía frente a la información, frente al trabajo que se realiza, y por lo tanto los oyentes estamos llamados a valorar el trabajo y el esfuerzo que se hacen desde las diferentes emisoras, quienes están allí, y también el respaldo que se da. Entonces, un mensaje de estar siempre en sintonía, con una atenta escucha y sobre todo como un medio que nos ayuda a estar cercanos los unos a los otros. Y sobre todo en el caso de la parroquia, ya con las transmisiones de las Eucaristías, las horas santas, así como también los diferentes programas que tenemos en el transcurso de la semana. Yo creo que lo importante es ser agradecidos con Dios y a través de la oración pedirle mucho al Señor que siga iluminando la mente de todos ustedes, mi cabeza suya, Juan Guillermo, que siempre están ahí pendientes para la información y sobre todo para la formación de nuestras comunidades.
3: Mil gracias, Padre Héctor, que le vaya muy bien en sus diligencias que hoy está cumpliendo. ¿Está dónde? ¿En Medellín o en Girardota?
4: No, yo acabé de llegar ya de Medellín y en este momento me dispongo para salir para la vereda La Pajita, que me están esperando allá para la celebración de la Eucaristía y el altar de San Isidro que tenemos esta tarde acá en la vereda La Pajita.
3: No simplemente las tareas son en Medellín o en Girardota, sino también con las comunidades. Felicitaciones, Dios lo bendiga, y estos micrófonos a su servicio.
4: Juan Guillermo, también muchas felicitaciones para usted, para sus redes, así como también para la emisora. Un saludo para Estela, un saludo para ese muchacho que tiene una voz que le encanta a la comunidad y que sabemos del trabajo que también realiza ahí en la emisora. Muchas felicitaciones y sigamos adelante con el buen trabajo, la buena información y la buena formación a la comunidad.
3: Mire, pasamos la barrera de las 12 del día. Pensé que en 30 minutos terminaba, pero es que hay más oyentes. ¿Y cómo no le decimos gracias a los oyentes? No me lo perdonaría. No. ¿Qué dicen nuestros oyentes, Julie?
5: Bueno, vea, nos escribe Adela, dice: felicidades, saber que todo lo que hicieron por nuestra emisora, ya que es muy importante porque a veces es el único medio que tenemos para informarnos de muchas cosas que pasan en nuestro municipio. Adela Acevedo, del municipio de acá de Yolombó. Excelente programa, bendiciones, fiel oyente de Cisneros 105.4. Dice Jenny: buen día para todos los invitados del equipo de Azorredes, el padre Mario, a la señora Paula, al gran comunal Julio César y también a nuestra directora Luz Estela y nuestro gran locutor Eduard. Muchas felicidades para todas y todos por lograr la remodelación de la emisora que presta tan importante servicio en nuestro municipio y sus veredas. Muy importante emisora, tiene muchos programas religiosos, culturales, de salud, de educación y mucho más. Bienvenidos los invitados, muchas felicidades desde Yolombó. Jenny Quiroz, los estoy escuchando como siempre, Dios los bendiga. También dice Emilce Monsalve, muy buenas tardes. Soy María Monsalve de Yolombó, una fiel oyente, los escucho de la emisora Yolombó. Aunque hoy están en Yolombó, me alegro mucho que estén en mi pueblo. Dios los bendiga.
3: A ellos mil gracias. Y recibo otro mensaje, mire. Don Luis Fernando Alzate Gómez vino hasta que a la cabina de Azorredes sobre las 10 de la mañana. De Azorredes, sí, porque la de Yolombó es de Azorredes. Vino a saludarme. ¿Y sabe qué me dice? Yo quería conocerlo. Y eso genera en uno como periodista, Carlos Octavio, una sensación muy agradable.
6: Es muy bonita la sensación, claro, de que el oyente se quiera conectar con uno y quiera conocerlo, por supuesto. Es una emoción, es una sensación muy bonita, de verdad.
3: Y Eduard le contó que yo venía con el equipo periodístico el día de hoy y llegó sobre las 10 de la mañana. ¿Quién es don Luis Fernando Alzate Gómez? Él es el director del periódico Tribuna del Nordeste. Y me entregó la última edición. ¿Sabe qué número es? Es la número 200. Wow. La edición número 200
6: publicaciones.
3: Una cifra redonda. Ah,
6: fácil.
3: A él felicitaciones, mi hermano. Cuídese. Lo único que tiene uno en la vida y que tiene que cuidar 100% es la salud. Es la salud para poder hacer todo lo que nos gusta. Cuídese, don Luis Fernando, mi aprecio y cariño. ¿Más mensajes, Julie?
5: Sí, Eduard nos tiene una nota de voz.
7: Un saludo muy especial a los compañeros de Yolombó Estéreo 89.4, que es igual al dial nuestro aquí en el suroeste, por este día tan especial que están llevando, donde están reinaugurando una nueva sede con el apoyo de Azorredes, porque todos sabemos que con el apoyo de Juan Guillermo Cano Vargas y de Yuli y de Mónica, ese trío tan especial que hay en Azorredes, donde todos nos sentimos comprometidos y apoyados por este gran equipo. Así que los compañeros de Yolombó Estéreo, un saludo especial y que disfruten esa emisora igual que todos los yolombinos. Me llamo Camilo Bahamón, el coordinador general de la emisora Caramanta Estéreo en el municipio de Caramanta.
5: Don Camilo, muchísimas gracias por su mensaje. Y por acá también nos dicen felicidades por tan hermoso programa. Muy contenta de tener a nuestro líder en este programa. Dios los bendiga. Sandra Muñoz de la vereda Las Frías. Puenza López dice, muy buenas tardes. Felicitaciones a la emisora Yolombó. Yo les escucho. No mucho porque la mía es la de Cisneros, pero escucho misas, programas muy buenos que dan la emisora y felicitaciones a Azorredes que está por allá. Gracias por tanta información. Ella es Puenza desde el municipio de Cisneros.
3: Cisneros, antes usted me dijo que Caramanta.
5: Caramanta, don Camilo, nos envió un audio.
3: Ah, don Camilo, mi hermano.
5: Exacto, el director de la emisora Caramanta Estéreo.
3: El municipio de La Ruana. Allá sí podíamos tener vereda Las Frías.
5: De la neblina.
3: Sí. Oiga, qué municipio tan divino. Después de Después de Valparaíso, se llega al municipio de Caramanta, que tiene una divisa. Es como un balcón. Y usted al fondo encuentra a observar el departamento de Caldas. Limita con el departamento de Caldas y es uno
6: Caramanta.
3: Caramanta. Y es uno de los municipios, ante el terremoto del 10 de agosto, que también padeció las circunstancias de este lamentable hecho que aconteció en Colombia. Camilo, mi hermano, mi abrazo, mi cariño y afecto. Pilas pues con esa emisora. A usted también lo vamos a visitar. Y usted sabe que detrás de mí va Yuli. Y Yuli sí pone las cosas como son. Yo los quiero mucho, pero Yuli me ayuda. Y ella dice que no. 12:36 minutos de la tarde. Y vamos llegando al final de esta transmisión, diciéndole mil gracias a nuestros invitados. Y le doy la palabra a la presidenta de la ASO Comunal que nos ha demostrado que unidos sí se puede. Eso es lo que nos queda también en el programa del día de hoy. Paula Andrea Monsalves Mejía, Dios la bendiga, estos micrófonos a su servicio.
8: Muchas gracias. A doña Luz, gracias por siempre tener estos micrófonos dispuestos para nosotros y a todos los oyentes, dejarles un pequeño mensaje que es muy importante y es el trabajo comunitario, que todos lo debemos hacer, que todos debemos de trabajar en ese mismo sentido, que a veces no nos entendemos con el vecino, sí, pero dentro de esas diferencias podemos lograr cosas importantes. Entonces los invito a todos a trabajar en comunidad, a que se afilien a las juntas de acción comunal para que crezcamos en esta gran comunidad yolombina que tenemos y podamos salir adelante con todos nuestros proyectos. Muchas gracias.
3: Julio César Castrillón Montaño, el gran líder comunal de Antioquia, el presidente de la Junta de Acción Comunal de la Vereda Las Frías, gracias mi señor. Dios lo bendiga y estos micrófonos a su servicio.
9: Oh, muchas gracias a ustedes por la invitación, permitir que conozcan un poco de nuestra vereda. Estamos muy contentos y orgullosos de todo lo que se ha logrado buscando la unión. Igualmente que nos dijo ahorita nuestra presidenta Paula, invitarlos a que participen de las juntas, a que no desfallezcan, que esto es entre todos, no es de desanimarnos y criticar, sino que cada uno aportar lo que pueda aportar desde su conocimiento y desde sus esfuerzos. Todo esto se logra entre todos y aquí podemos estar muchos otros líderes en su momento si nos animamos.
3: ¿Cuál es la primera invitación que nos tiene para ir a la vereda? ¿Qué es lo que vamos a inaugurar?
9: Vamos a inaugurar, así, me había olvidado que estamos con este proyecto que nos ganamos, que fue por 34 salarios mínimos, hacer un parque y el gimnasio. Entonces, invitarlos para que ese día estén con nosotros allá en Las Frías, para matar la gallina gruesa.
3: ¿Más o menos para cuándo? ¿Más o menos para cuándo, Julio César?
9: Eso lo tenemos proyectado para el 11 de diciembre o antes, porque eso le vamos a meter las ganas para hacerlo pronto.
3: Eso vas a ver a pura Navidad.
9: Amén, así será.
3: ¡Qué maravilla! Mire, Luz Estela se paró del sofá. Porque es que yo le quiero preguntar a Estela, usted tiene que comprometer. No, quería esconder, no me puede esconder. Estela, ¿qué va a pasar con el programa de la subcomunal?
10: Con el programa de la subcomunal va a pasar lo que ha venido pasando desde hace varios tiempo. Siempre los micrófonos de Yolombo Estéreo van a estar disponibles para ustedes. Ustedes saben que desde que comenzó, desde mucho antes que don Amador fuera nuestro alcalde ya por segundo periodo, siempre hemos manejado aquí en la emisora el programa La Comunidad en Marcha. Y queremos continuar con ustedes. Ustedes saben que siempre hemos sido de puertas abiertas, micrófonos abiertos, disponibles, con la mejor disponibilidad y disposición del mundo para ustedes. Así que no solamente a su comunal Yolombó, sino toda nuestra querida comunidad yolombina, absolutamente todos, ya saben que aquí estamos para servirles y servirles de todo corazón, porque los amamos muchísimo.
3: Bueno, yo no necesito que Paula me responda. Ella nos va a decir después, cuando esté al aire, cuándo es que va a arrancar, porque yo quiero escuchar todas esas noticias que usted va a contar, que me sirven como ejemplo para los otros municipios. Déjeme esa respuesta para cuando arranque, para que no generemos expectativas. ¿Le parece? Bueno, perfecto. Y vamos a despedir al equipo periodístico de Asorredes. Carlos Octavio Bolívar, gracias. ¿Cómo vio esta experiencia?
6: Juan Guillermo, muchas gracias. De verdad que es una experiencia muy linda. Insisto, para quien, como en mi caso, además de ser periodista ya hace 36 años, comencé precisamente en la radio comunitaria, en Galaxia Estéreo del municipio de Caldas, en nuestro amado departamento de Antioquia. Entonces, son muchas cosas las que representa, pero mucha gratitud de verdad por tener la posibilidad de estar aquí, por tener la posibilidad de ver a doña Luz Estela muy feliz, a Eduard alias Lucas, es la cosa, ¿cierto?
3: Yo le dije que Pepe, no, es Lucas.
6: Al sacerdote, a nuestro querido amigo audiovisual que nos está apoyando con la transmisión, haber conocido a David, el genio de toda la instalación física, técnica, eléctrica, en fin, un conjunto de cosas que al final representan un logro muy importante, el cumplimiento de un sueño y la posibilidad maravillosa de conectar a las personas, a los ciudadanos. De hecho, me voy con una inquietud. Yo quiero saber cuál es el yolombino que se sabe los nombres de las 87 veredas. Yo quisiera invitarlo.
3: La primera que
6: y que se siente aquí y me diga, vea, las 87 veredas del municipio de Yolombo son... Ya sé dos, las frías y la pajita, la que mencionó el padre.
3: Sí, señor.
6: Bueno, no, en resumen, muchas gracias, Juan Guillermo. Es todo un honor, es un verdadero honor para mí estar aquí. Y bueno, más adelante les tendremos noticias muy bonitas de la asociación, del equipo, del grupo de medios comunitarios de Asorredes, porque tenemos planes muy bonitos a nivel informativo, a nivel periodístico, pero bueno, usted es el que es el jefe, usted les cuenta después. Muchas gracias, abrazo gigantesco para toda la gente de Yolombo, abrazo gigantesco para cada uno de los oyentes de Yolombo Estéreo y de nuevo felicitaciones Luz Estela, Lucas,
5: gracias,
6: la gente
5: gracias.
6: De aquí, Dios los bendiga y de verdad que deben sentirse muy pero muy orgullosos de esta hermosa radio que tienen. Abrazo.
3: Antioquia al día.
6: Antioquia al día, sí señor.
3: ¿Para cuándo?
6: Ya tengo por aquí el promocional, ¿quiere que se lo ponga?
3: Entrégaselo, que con ese vamos a cerrar. Entrégaselo ya. A Edward para que nos lo ponga al final. Con eso cerramos
6: ya
3: Antioquia
6: el
3: día.
6: Antioquia el día.
3: El nuevo noticiero que tenemos con Carlos Octavio Bolívar haciendo la dirección y todo su equipo de trabajo, que son profesionales, y vamos a mejorar esas partidas de programación. Mónica Holguín Leitón, gracias.
11: No, las gracias es para ustedes, para todas estas lindas personas que estuvieron hoy en este set tan hermoso que estrenamos el día de hoy. Y por supuesto a todos los oyentes, a los que nos están viendo y siguiendo por la transmisión aún, aunque estamos pasaditos de tiempo, pero que aún están ahí en este en vivo, y a cada uno de los directores que hacen posible esta transmisión en cada uno de los municipios donde llegamos por estos micrófonos de Yolombo Estéreo.
3: Yuli Quiseno Mazo.
12: Bueno, feliz tarde para todos los oyentes. Yo creo que ya algunos están almorzando, muy rico. Nosotros también vamos a ir a almorzar muy delicioso todo el equipo de trabajo. Y bueno, y despedirnos de los oyentes de Yolombo Estéreo y de todas las emisoras que a esta hora nos están sintonizando, agradecerles por esa bella sintonía, a Eduard, a Doña Luz, a todos los yolombinos, que se disfruten bastante esta nueva sede, que la aprovechen, porque hay varios espacios que pueden aprovechar ahorita que están boom los podcasts y las transmisiones en vivo. Aquí pueden hacer muchas cosas muy bonitas y yo sé que Doña Luz lo va a poner muchísimo mejor. Así que aprovechenlo. Saludos, abrazos gigantes, chao.
3: Pero sin reciclaje. Ella ya lo sabe.
6: Edward, indirectas.
3: En el máster, gracias mi hermano por estar con nosotros. Y va a seguir usted en una linda emisora para que la cuide, pues.
13: Claro que sí, Juan Guillermo. A usted un Dios le pague, Dios lo bendiga grandemente. A Julia, a Mónica, todo ese esfuerzo que han hecho para con este medio de comunicación verse como lo tenemos en estos momentos, unas instalaciones maravillosas. Bendiciones. Y nuevamente a nuestros oyentes, a nuestra comunidad yolombina, bienvenidos. Los micrófonos son de ustedes, este medio es de ustedes, y aquí estamos para seguirles sirviendo.
3: Y también decirle gracias a Dani Montoya Pasos. Él es el coordinador de comunicaciones de la Alcaldía Municipal. Dani, gracias por ese trabajo de las imágenes.
6: Va a hablar Dani,
3: para nuestros televidentes y oyentes.
14: No, muchas gracias a ustedes por la invitación, de verdad, y me siento muy orgulloso de lo que está pasando con la emisora Yolombo Estéreo, y ellos saben que los aprecio muchísimo, doña Luz, Eduard, a todo el equipo, mil y mil gracias.
3: y la anfitriona para hacer el cierre de este programa en la tarde de hoy, Luz Estela. Ay, ¿Luz Estela qué?
15: Arango
3: Luz Estela Arango Zuleta, directora de la emisora Yolombo Estéreo. Gracias, mija.
10: Ya no sé en qué lenguaje decirles Dios les pague. Muchísimas gracias. Juan Guillermo, Yuli, Mónica, Sorredes, ahora de nuestro compañero que también va a comenzar.
6: Compañero, con... claro que sí.
10: Carlos Octavio, bienvenido.
6: Orgullosamente
10: bienvenido
6: su compañero.
10: A nuestro grupo de trabajo.
6: Muchas gracias.
10: Dios te pague, Lucas, también a ti, Dani, a todos ustedes. Y de manera muy especial, nuestra felicitación para el Gran Comunal, para la presidenta de Asocomunal Yolombó y para toda mi querida comunidad yolombina. Saben que aquí los amamos y que estamos siempre al servicio de todos ustedes. Y quiero despedirme en este momento con uno de los eslogan que tiene Yolombó y que tiene concretamente la emisora Yolombó Estéreo, que me parece que es hermoso y que aplica perfecto para contarle a la gente que ¿cómo queremos nosotros llegarle a nuestra comunidad? Esto dice: camino al nordeste se llega a Yolombó, tierra amable y hospitalaria. 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
6: Ah, ¡qué bonito! ¡Hermoso!
3: ¡Maravilloso, maravilloso!
6: ¡Hermoso, hermoso, hermoso!
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3: ¿Y sabe quién más está feliz, Julio César, con la distinción que usted ha recibido? ¿Sabe quién?
9: Cuéntenos a ver.
3: ¿Quiere saberlo? Yuli, mensaje.
12: María Rosmira Montaño Arango.
9: Mi mamá.
3: Ay, ay, ay. ¿Sí ve?
12: Ella nos qué está lindo. Viendo por la transmisión del Face.
3: ¿Qué dice?
12: Dice, buenas tardes, felicitaciones para todos, especialmente para mi hijo Julio César Castrillón Montaño. Estoy muy orgullosa de mi hijo.
6: Y ay, sí que tiene motivos para sentirse orgullosa sí. Esa mujer.
3: ¿Qué le va a decir a su señora madre?
9: No, que muchas gracias por ese apoyo siempre, por creer en uno. Usted sabe que la familia es fundamental y siempre nosotros pues que contamos con ese círculo que apoya los proyectos y que nos ayuda en todas las cosas. Mi mamá la amo y le mando un abrazo, saludos, y que es muy importante en mi vida, pues es la mejor mamá del mundo.
3: Y eso, ¿dónde, sí, ¿dónde está su señora madre? ¿Dónde está?
9: Ella vive en Copacabana, en ay, la Lomita, en la vera de la Lomita en Copacabana.
3: Vea, remontémonos al inicio de la entrevista. Vereda la Lomita en Copacabana, donde empezó el liderazgo de Julio César en el deporte. Sí. Y mire, nos escuchan en Copacabana, nuevos oyentes que nos llegan al informativo Antioquia y sus regiones, culpa suya, ¿no? ¿Cómo le parece?
9: No, muchas gracias a ustedes.
3: ¿Cuántos años tiene su señora madre?
9: Mi mamá tiene 68.
3: Ah, está jovencita.
6: Está muy joven.
3: No, es una peladita. Está bien joven, le gana a Estela, pero hace ratos. Y Estela también es berraquita.
6: Felicitaciones a esa madre orgullosa, de verdad. Se debe sentir muy orgullosa.
3: Qué gran orgullo, Julio César. Y a la señora madre, ¿llama cómo? ¿Llama?
12: María Rosmira Montaño Arango.
3: María Rosmira. Mis felicitaciones, mi señora, porque, ay, cuántas madres añorarían un hijo como Julio César. Ay, Dios mío, esa es la pregunta. 12:51 minutos de la tarde. Antioquia al Día es el programa periodístico que tiene como eslogan el informativo de Antioquia y sus regiones. Vamos a escuchar la cuña promocional porque ya tenemos día y hora para iniciar con la dirección de Carlos... No, ¿de quién? Carlos Octavio Bolívar, claro, ¿cómo que no? Escuchemos.
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3: Antioquia el día no inicia el lunes 12 porque es festivo.
6: Porque fue festivo.
3: Y nunca nos fijamos.
6: Y grabamos inclusive la cuña. Nos dimos cuenta de cuando ya todo estaba listo y alguien dijo, ah, pero el lunes es festivo.
3: Entonces lo pasamos para el 16.
6: Viernes 16, sí,
3: señor. Viernes 16 de 11 a 12 del día es el programa 1. Pero el programa 0 lo grabamos en el transcurso de la semana o empezando semana. Vamos a ver cómo nos suena a nosotros internamente, para que el programa 1 sea excelente. Y vamos con audio y con imagen. Así lo queremos hacer, como hoy. Ese programa se lo vamos a regalar a Julio César, a la presidenta, al padre Héctor, al que quiera tener el video de lo que hicimos hoy, se lo vamos a regalar. Y enseguida hacemos un paneíto de todo lo que es la sede de la emisora Yolombo Estéreo, para que quede en el registro que usted también puede tener. Terminamos. Mi nombre, Juan Guillermo Cano Vargas, representante legal de Asorredes. Lo que aprendí en academia, orgullosamente egresado de la Universidad Cooperativa de Colombia. Mire que Julio César, Cooperativa de Colombia. Todo eso se va aprendiendo también desde la academia. Y lo que hoy para mí es una empresa de comunicaciones. Inicialmente fue mi tesis de graduación. Orgullosamente también puedo decir que estoy al lado de Julio César, como esos líderes se construyen y no destruyen. Los invito para el próximo miércoles. Estaremos en la alcaldía del municipio de Dabeiba, en el occidente antioqueño. Emisora La M, M de municipal. Emisora La M nos va a coger. Llevamos un equipo que requieren. Ah, pero antes vamos a entrar al municipio de Cañas Gordas, donde llevamos otro aparato más que nos han pedido y lo vamos a hacer.
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